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¿Cuánto pagarías por 10 minutos más en la cama? ¿Cuánto más pagarías por una merecida siesta de invierno? ¿Cuánto más todavía por una chimenea cerquita de tu cama? Mañitas.

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0: Muy, pero muy buen día. ¿Qué dicen? ¿Qué cuentan? ¿Cómo les va? Bienvenidos a la mañana de hoy. Bienvenidos a esta, la emisión del miércoles. Miércoles 16 de septiembre, mitad de semana. Como cada día, como cada mañana, como habitualmente ocurre de lunes a viernes y hasta la una de la tarde, aquí estábamos a través del dial, en la frecuencia de 93.3, disfrutando de un nuevo encuentro, renovando esta, la propuesta de cada mañana. En lo que pinta para un día lindo, para una muy buena mañana, por lo tanto te lo digo, te lo deseo, muy buen día, bienvenidos, bienvenidas a la mañana de hoy, aquí estamos y como siempre, para compartir y disfrutar de un nuevo encuentro de 5 horas a pura radio. Como siempre y como cada día, también en esta la mañana de hoy hasta la una de la tarde, actualidad, información y muy buena música.
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0: Esperemos que a partir de hoy sucedan muchas cosas lindas como la que va a pasar ahora. Es un hermano nuestro, es un exitosísimo conductor y cantor. Tenemos el placer, gracias a la compañía, gracias a Elvio, que hicieron todo lo posible para que este...
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0: 8:18 exactamente en la mañana de hoy, en este día miércoles, miércoles 16 de septiembre. Ahí vamos por la mitad de la semana, promediando esta semanita en lo que pinta para un lindo día, pinta para un buen día, para tener un día con una temperatura en ascenso, con un sol que tendrá protagonismo durante el día de hoy. Así que con esto te voy anticipando un poco de la información que ya vamos a compartir de manera detallada con respecto a lo que vamos a tener a lo largo de todo este día en materia de clima. Música y buena folclore como siempre en esta primera etapa. Abríamos musicalmente la mañana, seguimos disfrutando del folclore de cada día y por supuesto, como siempre, con esa invitación para que te quedes en el dial, porque nos esperan 5 horas de buena, pura radio, como siempre, con toda la actualidad, con toda la información, con esa, la música de cada mañana, la que ustedes pueden programar como cada día y también en esta mañana. Quédate con nosotros, quédate ahí en el dial hasta la 1 de la tarde en esta, la emisión de hoy en Buen Día Ciudad.
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0: Muchas gracias.
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8:26 en la mañana de hoy, mañana de hoy miércoles, en esta mañana de Buen Día Ciudad, en esta emisión de Buen Día Ciudad, que como siempre compartimos y disfrutamos a través del dial en 93.3. Te recuerdo que participás como cada día, como lo hacemos en cada emisión, a través del 2355-411032, que podés programar música, que podés también ser protagonista en el desarrollo periodístico de cada mañana con alguna información, con algún dato que se transforme en una buena información, que nos podés dejar alguna inquietud, alguna opinión, simplemente algún saludito. Vía WhatsApp, con mensaje de audio, con mensaje de texto, te comunicás al 2355-411032.

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Hablemos en la mañana de lo que tiene que ver con materia de juegos, lo que ocurrió durante la noche de ayer, lo que se viene para este día de hoy, hoy el día más importante que tiene cada semana. Arrancamos este repaso por lo que ocurrió con la ciudad que tuvo a la cabeza el 1265-1265. Completaron los 10, el 316-078, 977-143, 875-973, 877, 467 y el 527. En la provincia de Buenos Aires, el primer premio anoche fue el 5.698-5698. Completaron los 10, 612, 663, el 006, 619, 878, 819, 727, 883 y el 253. La provincia que tuvo como primer premio anoche al 174, la cabeza para Córdoba el 696, el primer premio en Entre Ríos 889 y completó Montevideo con el 592 a la cabeza. Reiteramos, 265 en la ciudad, 698 en la provincia, 174 en Santa Fe, 696 en Córdoba, el 889 en Entre Ríos y completó Montevideo con el 592 a la cabeza. ¿Qué se viene para este día de hoy? Hoy lo sabemos, es el día más importante.

Antes de cada semana, como cada miércoles, es un día que propone quinielas, como sucede habitualmente cada día de la semana, pero, y además, recuerden que hoy es día de loto, hoy es día de quini, que vienen ambos con pozos acumulados, con mucha plata, con mucho dinero en cada una de las versiones, tanto de uno como de otro, por lo que, y si todavía no lo hiciste, estás a tiempo de poder participar y claro está, con esa esperanza siempre de poder resolver y transformar tu vida económica a través del azar. Así que esto es lo que propone el miércoles entonces, quinielas, loto, quini, lo que se viene para este día.

0: Habla quién.
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0: 8:38 en la mañana de hoy. Así vamos disfrutando del folclore de cada día, de cada mañana. Y por supuesto, dispuestos a complacerlos, como siempre, para que, en definitiva, lo que suena a lo largo de toda la mañana sea aquello que ustedes pueden elegir y programar, como muchos lo vienen haciendo ya, con muchos oyentes que le van poniendo buena onda, buena música a esta mañana de hoy. Los voy a ir saludando a todos aquellos que, como siempre, son los madrugadores de cada día. Mari, mira, 7 de la mañana, Mari, que arrancaba su día, lo primero que hace es prenderse a la radio, mandar el mensajito con ese saludo, deseo, que dice buen día. Bueno, muy buen día para Mari. Marta, que anda por ahí también bien temprano diciéndome qué buen día.
1: Hola, buen día, Huguito, bendiciones. Que tengan un excelente día. Me pasa un tema de soledad para mí, para mi marido. Gracias, Hugo. Anotame el sorteo, mi número de documento es 914.
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0: Bueno, así está Martita, dejando su saludo, dejando su mensajito, su pedido, también y como siempre cada mañana, en esta mañana de hoy. Buen día, acá seguimos por la zona, en Hereford, con ganas de escuchar Locura de Jorge Rojas. Muchas gracias, me ponen por acá, en este mensajito que me mandaba la gente que anda laburando allí cerca de Hereford, por supuesto, y como siempre, poniéndole buena música a esta y a cada mañana de radio. Los vamos a complacer, por supuesto, también en la mañana de hoy. Locura de Jorge Rojas es lo que proponen para este día de hoy.
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0: Ramona, que me cuenta que me dice feliz miércoles, buenos días. Bueno, muy buen día, Ramona. Ramona, Pepe, ahí están, como siempre, tempranito, prendidos a la radio, haciendo llegar un lindo y positivo mensaje en cada emisión y también, por supuesto, en la mañana del miércoles. Y hablando también y de mensajes, por ejemplo, mi amiga Roxana, que me cuenta que buen día.
3: Diego, pasalo un tema de Vuelta Campeón, para mí, para mi marido y para Luquita. Y estoy contento porque ganó Boca 2-1.
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Y así vamos avanzando en esta mañana, compartiendo más folclore, como siempre, como cada día, también en este miércoles 16. ¿Eh? Un miércoles que por ahora tiene poco sol, con un cielo cargadito por nubes. Ya te voy a contar lo que dice el pronóstico para el día de hoy, ¿eh? Que es lo que vamos a tener a lo largo de...

0: Te recuerdo que te comunicas con nosotros a través del 2355-411032, que es la manera que tenés de llegar a nosotros, de ponerle buena onda, buena música, como siempre, a esta mañana de hoy. Con un montón de mensajes, sigo repasando lo que dicen nuestros queridos amigos oyentes, escuchándolos, leyéndolos. Omar que me dice, muy buenos días, Hugo. Bueno, muy buen día, Omar querido. Buen día, bienvenido a la mañana, Omar. Ahí tempranito, arrancando su día y, por supuesto, con nuestra compañía. Anda Lidia por ahí que me cuenta que Lidia que anda por Pasteur, por Robert, distrito de Lincoln, laburando, trabajando, escuchando la radio y haciendo sentir esa presencia y esa compañía también del otro lado. Buen día.
1: Hola, Hugo, buen día. ¿Cómo estás? Bueno, Hugo, que tengan un buen miércoles. Día, mitad de semana, el ombligo, como le llaman. Bueno, yo viajando, otro día movidito. Bueno, pero bueno, solo hay que agradecer, dar gracias, gracias, gracias por un nuevo día, por estar con laburo. Y bueno, soy una agradecida de la vida. Y siempre hay que agradecer por lo poco y por lo mucho. Bueno, que tengas un buen día.
0: Muchas gracias, Lidia. También un bonito día para vos. Que tengas un lindo miércoles. Siempre en la frecuencia de FM Ciudad, compartiendo con nosotros esta y cada mañana.

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1: 9:07 minutos exactamente en la mañana de hoy, en esta mañana de miércoles, en esta emisión de la que, como siempre, el folclore ocupa un lugar realmente muy especial en cada primera parte del programa. Bueno, tengo un montón de mensajes, ¿eh? Los vamos a escuchar, como digo siempre, como hago siempre, leerlos, por supuesto, y a todos. Pero en este caso vamos a compartir y disfrutar de la información. Información que tiene que ver con el clima. Esto que, bueno, saben ustedes, tiene y hace referencia y anticipa lo que en materia de clima vamos a tener durante todo este día de hoy. Para aquellos que a veces encuentran un dato útil en cuanto a el viento, por ejemplo, aquellos que fumigan, que hacen algún tipo de actividad y que dependen del viento, los que hacen alguna actividad deportiva, por ejemplo, o aquellos que quieren programar su día de acuerdo a la temperatura y a lo que se anticipe que va a ocurrir a lo largo de todo este miércoles. Bueno, vamos a esta información entonces que vamos a tener a pasar hoy en materia de clima.
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0: ¿Qué ocurrirá en el día de hoy en cuanto a clima? ¿Cuál es el pronóstico para todo este miércoles? Bueno, ya el sol empieza a tener protagonismo. Hay alguna que otra nube, es verdad, pero nos espera un día soleado. Hoy, y por suerte, vamos a tener un día con un sol que tiene un protagonismo realmente muy especial y que además tiene una buena temperatura, una temperatura de 19 grados. Esta es la máxima prevista para el día de hoy. Un grado, un poquito por encima de lo que hemos tenido ayer, anteayer, es lo que ofrece este día de hoy, que tiene una mañana fresquita, es cierto y es verdad, pero con una muy buena tarde, principalmente con una máxima de 19 grados. El viento también tiene su protagonismo hoy, 40, 41, 42 kilómetros. Viento noreste durante todo el día de hoy, ¿eh? El viento que sopla del noreste a lo largo de este día. Y decíamos, con una temperatura máxima de 19 grados. Alguna que otra nubecita, pero con un cielo que principalmente o mayoritariamente se va a mostrar celeste, azul, y que va a permitir la presencia de un lindo y bonito sol durante todo el día de hoy, ¿eh? Es bueno, es lindo lo que tenemos a lo largo de este día. A disfrutarlo, porque realmente vale la pena. Y hablando de lo que se viene desde aquí hasta el fin de semana, bueno, lo vamos a ir actualizando como hacemos cada día. Te vamos a contar a partir de mañana y hasta el domingo todo lo que también y en materia de clima ocurrirá.
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0: Bueno, esto que suena nos lo habían pedido, Mirta, mirá, que me dejabas un mensajito como cada mañana, pero hoy con un saludito especial. La escuchamos, la saludamos también, por supuesto, a mi querida amiga Mirta, buen día.
1: Hola, Huguito, buen día, ¿cómo estamos? Bendiciones, que tengas un lindo, espectacular día. Le pasaría feliz cumpleaños por Tori Alma. Para Elías, que hoy se encuentra cumpliendo año, que lo queremos mucho, que pase un día espectacular en su día y por muchos años más, que lo queremos un montón. Abrazo de su madre y de todos. Besitos, gracias, Huguito. Anotame los sorteos si hay, los 11, gracias.
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0: Bueno, mandado el saludo para su hijo, para Elías. Ahí nos dejaba el saludito Mirta. Le mandamos un beso muy grande para Mirta, un abrazo muy grande y un feliz cumpleaños para Elías, por supuesto. Y esta cortina que nos estaba pidiendo y proponiendo recién.

Hablando de saludos, mensajes de cumpleaños que tienen que ver con aquellos que cumplen años en el día de hoy y los mensajitos de la primera parte de la mañana, Sirle que me escribe, como lo hace habitualmente, pero me dice hoy: hola Hugo, buen día. ¿Me pasás el tema Las manos de mi madre para mamá Martita? Hoy está cumpliendo años. Decirle simplemente que la amo con todo mi corazón. Bueno, ahí está. Sigle, una amiga oyente de la 93, y dejando el saludito para una gran amiga que tenemos en la radio, para mi querida amiga Martita, que cumple años en el día de hoy. Bueno, le mando un besote enorme a Marta, que la pases re lindo, Marta, que tengas y vivas un feliz día, y el saludo de SL, por supuesto, también, que nos pide esto que ya suena aquí en la mañana.

0: provincia de Buenos Aires, el primer premio anoche fue el
1: Diego, feliz día para vos, tu familia, todo amiguino. Te voy a pedir, si no te han pedido nadie, palabra del tango, al cantor nuestro tanguero, Mauro Calvo, Cambalache. Bueno, Hugo, feliz día, hoy está lindo. Bueno, un abrazo, gracias, Hugo.

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Leonardo Miranda con este Amor, Miedo y Soledad, lo que suena aquí en la mañana de hoy. Mira, lo habían programado, me habían pedido justamente un tema de Leonardo Miranda. Olga, que tempranito nos estaba mandando un mensajito y nos estaba programando justamente esto que estamos compartiendo en este momento de la mañana. Perdón, Mabel me lo había pedido. Un tema de Leonardo Miranda, gracias, me dice con el dedito hacia arriba. Mabel, atenta, como siempre, a la música, a la programación de la radio. Y pasaba hace un instante, nada más, otro de los pedidos, los del Suquía, que me lo había pedido, en este caso también, otra amiga de la casa, Marta, que me dice, buen día, buen miércoles para todos, sea hoy un gran día para todos. Y me pone tres corazones. Azul, amarillo, azul, claro, Canuca. Marta siempre atenta a esto y celebra y por supuesto musicaliza en la mañana. Si podés pasar los del Suquía, bueno, sonaron los del Suquía con Samba para olvidarte, recién Leonardo Miranda, Amor, Miedo y Soledad, temas pedidos en esta mañana.

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0: Bueno, así pasaba esto que Olga nos había pedido, ¿eh? Se parece a todas, o distinta, ¿no? O de ambas maneras, en realidad ese lindo tema del chaqueño palavecino que nos estaba pidiendo y proponiendo nuestra amiga Olga. Tavi, que dice por acá, me mandaba un mensajito, qué buen tema del chaqueño. Bueno, me alegro. Tavi, que además está proponiendo un tema para terminada la hora del folclore y que por supuesto lo vamos a compartir, tiene que ver con Intoxicados. Nos está proponiendo un tema, religión de Intoxicados. Gracias, hermoso día, me cuenta por acá. La verdad que el día está perfecto, buenísimo, salvo el viento, después un día realmente espectacular. Buen día, Hugo, me cuenta, me dice el amigo Pichi desde Coronel Granada, le mando un saludo muy grande. Mónica, que me dice muy buen día, Hugo. Buen día, Moni, muy buen día para vos. Javier, que me dice por acá, Hugo, ¿me podrás pasar el tango Paciencia? Gracias, cuenta, pide Javito. Javito, te lo propongo y te lo prometo para mañana, porque el amigo Talo programó a Mauro Calvo ya tempranito, ¿eh? Vino Talo y casi como levantando la mano, Hugo, puede ser un tema de la meguinense Mauro Calvo, pero cómo no, y si es Cambalache mejor, dijo, así que ahí estamos en la búsqueda, y si no es Cambalache será un tango, pero por supuesto, por Mauro Calvo. Javito, yo te pido paciencia, justamente como el tango que me estabas proponiendo, y mañana hacer sonar ese paciencia que me estás pidiendo. Gracias, Javito, abrazo muy grande.
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Y así llegamos al final de la primera parte de hoy y lo hacemos con el tango de cada día, con ese tango de cada mañana. Propuesto, hoy teníamos una doble propuesta. Vamos a compartir una, la primera, la de Talo. Javito, perdón amigo, mañana suena Paciencia, ese que me estás proponiendo también. Y vamos a cerrar con Mauro Calvo, Cambalache. Tema que tempranito Talo me proponía a través de un mensajito al 2355-411032.

0: Bueno, excelente tema con una gran interpretación. Qué grande, Maurito, felicitaciones, me dice mi querido amigo Quique. Y si Quique Caminos en realidad avala y alaba un tema, un intérprete, es porque realmente es así. Un tipo, una persona que sabe mucho de música y que sabe valorar justamente las buenas voces y las buenas interpretaciones. Cambalache, versión de la meguinense Mauro Calvo, propuesta por Talo en la mañana de hoy, lo que cerraba esta, la primera parte, como siempre, destinada a lo nuestro. 10 de la mañana, exactamente media mañana en todo el país, tiempo de noticias.
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Los temas y los títulos más importantes en lo que habla el país y el mundo en la mañana de hoy. El repaso, como siempre, por los temas centrales del orden nacional e internacional presentados por G36 para su actual, nueva y única dirección de calle 24 entre 7 y 9. Esto prueba que se condenó a una inocente, es lo que dice uno de los temas centrales en el día de hoy con una foto que muestra a Cristina Fernández. Los abogados de Cristina Kirchner presentaron una nueva evidencia que, basada en datos oficiales que el tribunal impidió recabar en el juicio, destruye el eje central de la sentencia en la causa Vialidad. El hallazgo será sumado a la presentación en curso ante la ONU, la Organización de las Naciones Unidas, y además servirá para presentar un recurso de revisión previsto en la justicia argentina destinado a anular el fallo. Esto se transformó en el día de ayer en uno de los temas centrales, hablando de política en la Argentina. La noche de los lápices, medio siglo después, a 50 años de la desaparición de los estudiantes secundarios, Página 12 halló documentos que muestran que un responsable de los secuestros recibió el premio Ministerio de Educación con medalla de oro y diploma de honor poco después del operativo. Los lápices siguen escribiendo, es lo que dice justamente hoy otro de los temas que tienen que ver con esta realidad de hoy y la memoria de lo que ocurrió en aquella fatídica y trágica noche de los lápices. Despedida en casa, la última vez de Messi en el Monumental, sin duda también, y en el orden deportivo, la gran noticia de las últimas horas tiene que ver con la decisión de organizar un partido despedida de la selección argentina de Lionel Messi. Recordemos que el astro argentino manifestó que ya no jugará más con la selección, su retiro justamente de la selección nacional, y por lo tanto, de esta manera, un partido despedida que surge a partir de una idea del presidente de la Asociación del Fútbol Argentino y el técnico de la Selección Nacional, hablamos de Lionel Scaloni. Un siglo de teatro. A los 98 años falleció Griselda Gambaro. Hay una foto que muestra justamente a la actriz que lamentablemente ha fallecido en las últimas horas. El amor queda, bueno, tiene que ver con la presentación de un libro, Contratapas, de Hugo Soriani, otro de los temas que en este caso se destaca, que tiene que ver también con la cultura. El gobierno ratificó el reclamo de soberanía en Malvinas, aunque pidió evitar una escalada con el Reino Unido. Ojalá el gobierno nacional se esté dando cuenta que está entrando en un tono realmente inconveniente y agresivo, y que rompe las relaciones, pero que además acerca a situaciones que nadie quiere entre Gran Bretaña y la Argentina, fogoneado esto por el presidente de los Estados Unidos, que le hace creer al presidente de los argentinos, a Milei, que es verdaderamente su amigo y que quiere lo mejor para la Argentina. Y claro está, si hoy hay algo que tienta y mucho a el presidente de los Estados Unidos, tiene que ver con la Argentina, que poseedora, saben ustedes, de grandes riquezas. Y cómo hace Estados Unidos para apropiarse generalmente o manejar esas riquezas en beneficio de su país, bueno, justamente generando guerras o conflictos entre países. Más temas y más títulos hoy en la tapa de los diarios. Presupuesto 2027. Los economistas ven una inflación razonable, pero dudan sobre el crecimiento del 4% en el PBI, que es lo que manifiesta el gobierno nacional, principalmente a través de los números que tiene la mira Caputo. Commodities en máximos que recomiendan para aprovechar el salto del petróleo, los granos y los metales. Bueno, tiene que ver con una reconfiguración de ganadores y perdedores y de lo que tiene que ver, por supuesto, con la macroeconomía. Más temas. El texto del presupuesto 2027 que entró en diputados, las principales variables y proyecciones, recordamos que ajustado mucho a los intereses electorales que tiene el gobierno nacional en vísperas del próximo año. Senado, sin acuerdo por la eliminación de las PASO, se desarma la reforma electoral. Bueno, se paraliza este debate que tiene que ver con la reforma electoral. Le cuesta y mucho al gobierno nacional poder imponer este tema, y que lógicamente le conviene en cuanto a lo electoral. El gobierno nacional está pensando solo
en las elecciones del próximo año. Habrá cambios en discapacidad y las universidades recibirán menos de lo que piden. Esto es lo que dice el presupuesto 2027. Cambios en discapacidad, que no hablan de cambios positivos o negativos, pero hay artículos que se derogan y, lógicamente, menos plata aún para las universidades. Lula alertó sobre los riesgos de votar a Bolsonaro y usó la Argentina de Milei como ejemplo, hablando de lo que hoy pasa y cómo estamos en la República Argentina. Arca modificó el pago de planes de facilidades y estableció un nuevo requisito, es lo que dice hoy otro de los títulos. El Fondo Monetario Internacional, el gobierno admite que incumplirá la meta fiscal del 2026, pero confía en superar la revisión. Aquí, sin duda, un punto importante. Hasta ahora había mantenido el gobierno nacional una conducta intachable, diciendo y haciendo todo lo que le ordenaba el Fondo Monetario Internacional. Bueno, ya está anticipando que va a incumplir una meta fiscal para este año 2026. Son los temas y los títulos, es lo que habla el país y el mundo y que te presenta, como siempre, G36.

0: 9 son los minutos que pasaron ya de las 10 de la mañana de hoy. Recuerden que con nosotros se comunican a través del 2355-411032.
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Las 10 y 19 exactamente en la mañana de hoy. Hoy, como lo decía la cortina recién, se puede salir al sol, ¿eh? Realmente, porque tenemos un día estupendo. Ya te conté, lo vamos a repetir en

un ratito nada más lo que en materia de clima tenemos hoy. Lástima el viento. Si no fuera por este fuerte viento que ya se siente desde temprano, que sigue aumentando incluso, sería un día realmente inmejorable. Igualmente es un día excelente, con una linda temperatura, con buen sol, con un cielo que permite justamente que podamos disfrutar de un bonito sol entonces en la mañana. Y por supuesto y como siempre con esta renovada propuesta de cada día. Yeah.

0: Y con buena música, como siempre, la que ustedes pueden programar. Recuerden que se comunican con nosotros, como lo hacen habitualmente, a través del 2355-411032. Es la buena manera de llegar a, a nosotros, de ponerle buena onda, buena música, de sumarle información, algún comentario, alguna inquietud. Bueno, lo que quieran y lo que necesiten, como siempre, también en esta la mañana del miércoles 16 de septiembre, iniciando la segunda quincena hoy, arrancando la segunda etapa para este septiembre 2026 y solo a 5 días de recibir la primavera para este año.
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Exactamente 10 y 26 en esta mañana de hoy, en esta mañana de hoy, en este miércoles 16 de septiembre. Mañana que, como siempre, con mucha información y excelente música vamos compartiendo. Bueno, recién pasaba uno de los temas elegidos para la mañana de hoy, Coti, tu nombre, en este caso con la participación de Chano, algo de lo relativamente nuevo y bueno que, por supuesto, disfrutábamos y compartíamos en esta mañana.

Vos podés elegir lo que te gusta, lo que querés escuchar, lo que querés dedicar, como siempre y cada día, también en esta la mañana de la emisión de hoy, ¿eh? Te recuerdo que te comunicás con nosotros al 2355-411032 y que de esa manera, lógicamente, vas a ir pudiendo elegir justamente lo que querés escuchar o dedicar. Hablemos ahora, y ya que de información se trata, al resumen de todo lo que tiene que ver con materia de juegos, lo que ocurrió durante la noche de ayer y todo lo que se viene ya para este día de hoy, ¿eh? Hoy miércoles, lo saben ustedes, el día más importante que tenemos en la semana, porque realmente la propuesta es amplia, es variada y fundamentalmente, ni más ni menos, te puede transformar, por ejemplo, en un nuevo millonario. ¿Te imaginas despertando mañana jueves siendo millonario? Hablemos en la mañana de lo que tiene que ver con materia de juegos, lo que ocurrió durante la noche de ayer, lo que se viene para este día de hoy, hoy el día más importante que tiene cada semana. Arrancamos este repaso por lo que ocurrió con la ciudad, que tuvo a la cabeza el 1265-1265. Completaron los 10, el 316-078-977-143. 875, 973, 877, 467 y el 527. En la provincia de Buenos Aires, el primer premio anoche fue el 5.698, 5698, completaron los 10, 612, 663, el 006, 619, 878, 819, 727, 883 y el 253. La provincia que tuvo como primer premio anoche al 174, la cabeza para Córdoba el 696, el primer premio en Entre Ríos 889 y completó Montevideo.

con mucha plata, con mucho dinero en cada una de las versiones, tanto de uno como de otro, por lo que, y si todavía no lo hiciste, estás a tiempo de poder participar, y claro está, con esa esperanza siempre de poder resolver y transformar tu vida económica a través del azar. Así que esto es lo que propone el miércoles entonces, quinielas, Loto Quini, lo que se viene para este día.

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Seguimos así avanzando en la mañana del miércoles, ventoso miércoles, ¿eh? Hoy está bonito el día, está lindo. A cualquiera que se lo ofrecen a mí, me dicen, che, tengo este día y lo compro, aunque lo hubiera comprado sin viento, créanme, pero realmente sería demasiado pedir, porque tampoco es un viento extremo, es un viento que tiene protagonismo. Recordemos que supera los 40 kilómetros hoy, viento noreste durante todo el día, pero el día lindo, maravilloso, con buen sol, que es lo que realmente queremos, creo, y valoramos fundamentalmente de esta etapa que se viene ya, que es la primavera. Hablando de lo que tiene que ver con temas de actualidad, seguramente ustedes, en su inmensa mayoría, casi todos, han escuchado el programa de ayer. Entre los

0: temas que desarrollamos a lo largo de toda la mañana, una vecina de nuestra ciudad quiso hacer público una situación que la involucraba. Así fue justamente como yo la presenté, en el momento que empezaba a contarnos cuál era su situación y el tema que la traía a la radio. Y claro está, involucraba también esta historia a otras personas, ¿no? Bueno, si hay algo que siempre digo y destaco, esa libertad de expresión que nosotros nos hemos impuesto desde el primer día y será hasta el último de la vida de la radio, que tienen todos, de poder expresarse libremente y fundamentalmente con los términos y las maneras que corresponde. Y justamente tengo en línea a alguien que quiere hacer uso de un gran derecho que tiene que ver con el derecho a réplica, porque es, si se quiere, la otra parte de la historia involucrada en esto. Te saludo, ¿cómo estás? Buen día. Decime con quién estoy hablando. Buen día.
1: Hola, Hugo. Buen día. Vane Ochoa te habla.
0: Vane Ochoa, ¿cómo estás? Buen día.
1: Sí, muy bien. Buen día, Hugo.
0: Bueno, contame el motivo del llamado, que a grandes rasgos di a entender yo que viene de la mano con lo que sucedió durante el día de ayer aquí.
1: Bueno, ya que le dimos el espacio, le dimos el espacio a esta señorita, entre comillas, llamada Lumbreras, quiero hacer mi descarga, se lo sucedió a mi hija, lo que pasó públicamente, que lo hizo ella públicamente. Bueno, hay un poco de viento porque yo justamente no estoy en mi domicilio. Primero quiero responder que hacia la causa del trauma que ella le causó a mi hija, la causa quedó archivada, no cerrada. Tengo videos que las chicas de servicio local vieron y audios los cuales van a ser presentados con mi abogado en cuanto volvamos a abrir la causa. Cámara Gesell que ella nunca pidió porque han presentado directamente de fiscalía. Y no hace falta que tenga que dar una explicación porque creo que todo el mundo sabe quién es ella y quién soy yo como persona. Sino que pidan los expedientes psicológicos de todas las veces que la llevan en óptimas condiciones al hospital. Y sobre su pareja, el padre de mi hija, le pedí perimetral totalmente porque tengo prueba de todas las veces que viene a mi domicilio a molestar, como el día domingo a las 12 de la noche, pasando a ser el día 14, que estaba drogado, alcoholizado, que ella había corrido con un cuchillo y no lo podíamos sacar de mi domicilio. Y bueno, no solamente eso, también recibo amenazas de parte de su persona. Y aparte de todo lo dicho esto, también tengo una denuncia que ella dijo de que yo fui a su domicilio y le pegué. Tampoco es cierto. Sí, nosotros tuvimos un encuentro, pero también tengo testigos de la pelea. Así que bueno, nada, Hugo. Todo esto va a quedar a mano de la justicia. ¿Me escucha vos?
0: Sí, te estoy escuchando perfectamente, sí.
1: Así que bueno, nada, ella es públicamente, mi hija es una menor de edad, y solamente eso quiero decir. Que yo tengo prueba de todo lo sucedido, video, audio, que yo las voy a presentar con mi abogado.
0: Perfecto. Bueno, si hay una coincidencia en lo que manifestabas vos recién y que manifestaba ella ayer, sí. Que es una causa por ahora archivada, es así.
1: Claro, es una causa que está archivada, no cerrada.
0: Bueno, Vanessa, no sé si querías agregar algo más.
1: No, Hugo, solamente eso, solamente de que, bueno, no hace falta que dé explicaciones de absolutamente nada. Como te dije, la gente de Amiguino bien sabe qué clase de persona soy yo, qué clase de persona es ella, sino que, bueno, que busquen expedientes. Y nada, yo no quiero exponer más a mi hija a todo esto. Y lo dejamos todo en manos de la justicia, así como ella lo decidió.
0: Perfecto, muy bien. Bueno, Vanessa, muchísimas gracias,
1: Dale, Hugo, le agradezco. Que tengas un buen día.
0: Muchas gracias, igualmente. Bueno, Vanessa, hablando con nosotros, es Vanessa Ochoa, la otra parte de una historia que conocimos a través de una de las personas también involucradas durante el día de ayer. Pidió hacer uso del derecho a réplica, lógicamente accedimos a eso y la escuchábamos hace algún instante nada más.
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Las 10:44, exactamente en la mañana del hoy miércoles, así vamos, viviendo, disfrutando, compartiendo. Tengo una cantidad de mensajes impresionante. Mucha información que nos resta todavía por compartir en la mañana de hoy. En un ratito te voy a hablar del deporte, del fútbol, lo que quedó, lo que dejó este fin de semana, undécima fecha del torneo de clausura, y te voy a repasar los resultados, cómo quedó cada partido, cómo cerró cada partido, cómo quedó la tabla de posiciones y lógicamente ya todo lo que se viene entonces para este próximo fin de semana. Anteúltima fecha este fin de semana para el torneo clausura, un torneo prácticamente ya definido, y decíamos igualmente queda mucho por definir en cuanto a la conformación del reducido. ¿Qué rivales tendrá cada uno de los equipos dependiendo de los resultados de estas dos fechas y el lugar que ocupen en las posiciones? Por lo tanto, no deja de ser igualmente importante todo lo que ocurra en cada partido en los próximos dos fines de semana que quedan, hablando de clausura.

0: Bueno, vamos a hablar de efemérides también en algún ratitito. Hay alguna que otra efemérides muy importante, interesante. Así que te voy a ir contando y poco a poco los temas centrales que tienen que ver con hechos, con acontecimientos que han ocurrido en algún lugar, en algún momento de la historia del país o del mundo. Y alguna que otra celebración, conmemoración, qué nombres tienen su día, por ejemplo, en este día y de acuerdo a la fecha, cada 16 de septiembre. Pero hablemos ahora y nuevamente del clima, repasemos lo que en materia de clima vamos a tener durante todo este día miércoles.
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0: El día de hoy en cuanto a clima, ¿cuál es el pronóstico para todo este miércoles? Bueno, ya el sol empieza a tener protagonismo, hay alguna que otra nube, es verdad, pero nos espera un día soleado. Hoy, y por suerte, vamos a tener un día con un sol que tiene un protagonismo realmente muy especial y que además tiene una buena temperatura, una temperatura de 19 grados. Esta es la máxima prevista para el día de hoy. Un grado, un poquito por encima de lo que hemos tenido ayer, anteayer, es lo que ofrece este día de hoy, que tiene una mañana fresquita, es cierto y es verdad, pero con una muy buena tarde, principalmente con una máxima de 19 grados. El viento también tiene su protagonismo hoy, 40, 41, 42 kilómetros, viento noreste durante todo el día de hoy, ¿eh? El viento que sopla del noreste a lo largo de este día. Y decíamos, con una temperatura máxima de 19 grados. Alguna que otra nubecita, pero con un cielo que principalmente o mayoritariamente se va a mostrar celeste, azul, y que va a permitir la presencia de un lindo y bonito sol durante todo el día de hoy, ¿eh? Es bueno, es lindo lo que tenemos a lo largo de este día. A disfrutarlo, porque realmente vale la pena. Y hablando de lo que se viene desde aquí hasta el fin de semana, bueno, lo vamos a ir actualizando como hacemos cada día. Te vamos a contar a partir de mañana y hasta el domingo todo lo que también y en materia de clima ocurrirá.
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0: ¿Qué pasó?
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3: Bueno, el saludo para mi amigo Titino, que anda en frecuencia, como siempre y todos los días, ¿eh? Yanni me manda una foto, me dice: buenos días, Hugo. Y si pasás algo de buenas cumbias para activar el hermoso miércoles, gracias. Me cuenta, no sabes nada, es lo que me propone, temazo. Así que ya lo busco, Yanni, ya me pongo en búsqueda de No sabes nada y lo vamos a tener seguramente y en algún ratito si lo puedo ubicar, por supuesto. Bueno, saludo muy grande para Yanni, me manda una foto, el mate, bueno, todo el equipito, la pava y lógicamente la frecuencia 93.3 y compartiendo con nosotros la mañana.

Tengo que mandarle un saludo. Me dice, querido, buen día, ¿cómo va? Mandale un saludo para el taller acá en lo de Javier. Están con la radio a full en la hora del mate. Qué lindo, la hora del mate en el taller. Bueno, para relajar un poquito, para descansar un poco. Y nada más lindo que entre amigos. Y agradezco que sea justamente con la compañía de la radio, ¿eh? Así que les mandamos un abrazo muy grande, un saludo muy grande. Allí están en frecuencia también de 93.3.

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0: Muchos los mensajes, tengo a Marisa por acá. ¿Qué me cuenta, Marisa? Buen día.
1: Hola, buen día, Hugo. ¿Qué tal? ¿Cómo estás? ¿Me podrías pasar un lindo tema para la carpintería Quevedo? Mis hijos, la última copa. Muchas gracias, Hugo.

0: Tengo, decíamos, un montón de mensajes, muchos por complacer todavía. Quiero hablarles de efemérides en la mañana, ¿eh? Porque hablando de efemérides, hoy, 16 de septiembre, es el Día de los Derechos del Estudiante Secundario. Hoy, 16 de septiembre, es el Día de los Derechos del Estudiante Secundario. Y bueno, como por supuesto todos lo saben, hacemos referencia a lo que en este mes de septiembre prácticamente a diario ocurre, porque creo es un poco el mes de la educación, donde quizá lo más difundido tiene que ver con el Día del Maestro, pero tenemos el Día del Profesor, tenemos el Día de los Auxiliares, y así sucesivamente todo lo que tiene que ver con la comunidad educativa. Bueno, hoy, Día de los Derechos del Estudiante Secundario, se conmemora en la Argentina justamente cada 16 de septiembre en recuerdo de uno de los episodios más dolorosos que tiene la historia reciente, denominada la Noche de los Lápices. En septiembre de 1976, durante la última dictadura militar, un grupo de estudiantes secundarios de la ciudad de La Plata fueron secuestrados y varios de ellos permanecen aún hoy desaparecidos. Son parte de los 30.000, que aunque algunos se nieguen, son 30.000 desaparecidos, y entre ellos estos niños estudiantes de secundaria que reclamaban sus derechos, ni más ni menos, y que lógicamente fueron secuestrados, torturados y en muchos casos desaparecidos. Muchos de estos jóvenes participaban en organizaciones estudiantiles y reclamaban, justamente y entre otras cuestiones, por el derecho al boleto estudiantil. Ni más ni menos que eso. Eso es lo que reclamaban con todo derecho y con gran necesidad, y lógicamente en defensa de la educación y de toda la comunidad educativa. Bueno, como ocurrió en esa época lamentable de la Argentina, quienes reclamaban o luchaban por sus derechos eran secuestrados, torturados, asesinados y desaparecidos. Y ocurrió justamente con las Noches de los Lápices. Vamos a hablar un poquito más de la Noche de los Lápices. Y decíamos, invitamos hoy realmente, porque es un día que no tiene una celebración, no es una celebración, porque en realidad nos recuerda algo totalmente trágico y muy lamentable de nuestra historia. Lo que hay que hacer es mantener viva la memoria, eso de lo que tanto hablamos también, reflexionar sobre el valor que tiene vivir en democracia, defender la democracia, porque créanme que aunque no lo interpreten muchos así, hoy es una débil democracia la que tenemos, y reafirmar también la importancia de garantizar los derechos que tienen las y los estudiantes. Y en un ratito les voy a hablar de algunos de los derechos vulnerados e incluso en Florentino Ameguino de los estudiantes. Un tema del que vamos a seguir hablando, pero hoy, Día de los Derechos del Estudiante Secundario, entonces decíamos, esto tiene que ver justamente con alguna que otra efemérides, por supuesto, que hace referencia al 16 de septiembre.
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Bueno, hablando un poquito más de efemérides, cada 16 de septiembre es el Día del Almacenero. Bueno, hoy en todo el país se celebra el Día del Almacenero. El almacenero, que es esa persona, esa figura esencial en cada barrio de cada pueblo y cada rincón de la Argentina, principalmente en el interior. Aunque también lo hay en las grandes ciudades, pero quizá en otro formato, si se quiere, ¿no? Pero el almacenero del interior es ese, el que está abierto prácticamente todo el día, el que resulta en muchos casos casi el psicólogo, la psicóloga del barrio, al que el cliente, cuando llega, que no deja de ser casi un amigo, amiga, o en muchos casos lo es, le cuenta un poco de su vida. Ese es el almacenero, el que cuando las cosas no vienen bien económicamente o cuando se transita por alguna etapa complicada, por alguna cuestión, por algún incidente o por alguna enfermedad y la plata no alcanza, el que salva las papas del vecino, la vecina, al que no le hace faltar la comida, elemento fundamental en la vida de las personas, porque ahí está el almacenero que se pone la camiseta siempre de la vecina y el vecino. Y a pesar del paso del tiempo, porque los almaceneros quizá han tenido alguna etapa incluso aún de mayor importancia y vitalidad para los vecinos, con la llegada de los supermercados, digo que un poco se alivió eso, pero en verdad sigue igualmente siendo sumamente importante. Yo recuerdo en mi etapa de niñez, no sé si todavía yo ya lo viví o lo vi de otras personas, no recuerdo bien, pero ir, por ejemplo, al que denominábamos boliche de Castro, o ir al almacén de Guardamendía, o ir a Lobanquio, por ejemplo, y encontrarme que de la gente que iba con la libreta, ¿recuerdan que iban con la libreta? Y entonces compraban el almacenero en la libreta que llevaba el cliente, y que se iba con esa libreta al mismo cliente, pero el almacenero la tomaba, anotaba lo que entregaba, lo que vendía y el costo de lo que vendía, y a fin de

al nuestro, porque nunca quiero, ni acepto ni quiero cambiar la esencia de pueblo que tenemos, porque es una de las cosas más bonitas que nos quedan realmente, mantener la esencia de pueblo. Y es bueno mantener esto, y también es bueno reconocer en el almacenero. Así que al que lo tiene aquí cerca en el barrio, como los tenemos todos, y hoy le vayan a comprar, o lo tienen en la agenda del teléfono, bueno, díganle, che, feliz día, gracias por todo, porque es el almacenero ese el que te escucha, el que charla con vos, el que te contiene más de una vez, y el que cuando las cosas se complican también es el que hace que no falte un plato de comida en la mesa de tu casa. Almaceneros, almaceneras, feliz día.

Me cuenta mi amigo Supay, me dice: saludo a los almaceneros de mi barrio, de mi querido barrio de Las Ranas, a Marta Pineda, a lo de Karina, a Beto Britos y familia, a Danilo Leiva. Dice, les he pagado, a la mayoría, pero me han fiado siempre. Bueno, eso es importante. No caben dudas que siempre el almacenero acompaña. No tiene un no el almacenero. Y en estas épocas que corren, bueno, muchas veces el fiado hay que cortarlo, porque si no, no puede sobrevivir, no puede continuar directamente.

música con Amaral. No quiero más mis canciones, es lo que... No, no quiero más canciones tristes. Esto es lo que dice este tema que nos habían pedido hace algún rato nada más. Hablando de pedidos, este tema me encanta. Es un tema de Los Piojos. En realidad que me lo pidió, me dijo, pasame de Ciro y los Persas. En realidad es un tema de Los Piojos. Este tema sonó cuando se realizaba el Ameguino Rock Festival. Este tema consagró a Los Piojos, que estuvieron presentes aquí en Ameguino justamente una semana, un par de semanas antes de ser y lograr la consagración. El suplemento Sí, de los viernes del diario Clarín en aquel momento, y que destacaba lo más importante del rock, y que casi ser elegidos, por ejemplo, la banda revelación por el suplemento Sí del diario Clarín, era como para un folclorista triunfar en Cosquín. Bueno, lo cierto es

que Los Piojos, apenas un par de días después de haber pasado por el Festival de Ameguino, por el Ameguino Rock Festival, no el Festival del Pueblo, el Ameguino Rock Festival, que entre otros tenía a los hermanos Lamote, que tenía una cantidad de jóvenes de aquel momento participando. Lo cierto es que pocos días después eran elegidos como la banda revelación de aquel año. Y si no me equivoco, fue en el año 1993. Y claro, Ciro es y era el líder de Los Piojos. Este Ciro de hoy, el mismo que lógicamente es un consagrado y que estuvo en Ameguino en el anfiteatro, ahí sobre el ferrocarril, en la entrada de Ameguino, que era el lugar donde se realizaba el Ameguino Rock Festival.

Bueno, así compartíamos esto que nos estaba proponiendo Tavi hace algún ratito y celebro que lo haya hecho, porque en realidad lo que hacía ese tema, recordarnos un momento muy lindo para nuestro ameguino, para nuestro recién iniciado Florentino Ameguino, que arrancaba, y entre las cosas que proponía justamente en esa primera etapa tenía que ver justamente con esa conformación de un grupo espectacular de jóvenes que, entre otras cosas, organizaban estos Ameguino Rock Festival. Con bandas como esta, por ejemplo, Los Piojos. Y este tema que habla, si ustedes prestaron atención a la letra, sobre la violencia en general en la ciudad, la inseguridad y fundamentalmente de la represión policial. Recordemos, yo dije el 93, es un tema del 94, ahí estaba recordando, año 1994. Bueno, ahí estuvo justamente Los Piojos, en la ciudad de Ameguino, en el anfiteatro ahí, en la entrada de Ameguino, formando parte de esa gran movida.

0: Bueno, un poquito de música, pero y también un poco de historia, porque, y está muy bueno hacerlo, realmente, hablar y recordar algunas cuestiones que tienen que ver con la ciudad. ¿Cuántos de los chicos de hoy que no supieron que, por ejemplo, Ciro pasó por Ameguino, que los Piojos estuvieron actuando y haciendo su recital aquí en Ameguino, en el anfiteatro, que hubo un grupo de jóvenes? Yo hablé de los hermanos Lamote, estaba también Toto Herrera, estaba e integraba ese grupo alguien que lamentablemente nos entristeció tanto cuando en un lamentable accidente fallecía Joaquín, ¿recuerdan? Joaquín Fermoselli. Bueno, eran muchos los chicos que formaron parte de esta movida en la que un poco al frente de todo estaban los Sánchez Lamote en aquella época. Lindos recuerdos, realmente a través de la música, siempre digo que la música nos remonta hacia atrás, nos hace vivir y revivir alguna historia, algún momento, alguna etapa, y en este caso, claro, esta que les contaba.
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Mira, Juan y me manda un mensaje, me manda otro con una foto y me dice: Hugo, saludame a Carlitos de Despensa del 4, almacenero de toda la vida, que no me corte el fiado que aún me queda más, que me queda mes por adelante. Dice, un gran saludo y abrazo para él, que la pase bien en su día. Y bueno, y ahí me pasa la foto, ahí está Carlitos, mi querido amigo Carlitos Sepúlveda, almacenero él también, por supuesto. Y Juani que me dice, mandale un saludo para el almacenero de toda la vida y que no me corte el fiado, que le queda mucho al mes todavía. Un abrazo muy grande. No, Juani, con esto te amplío el fiado, mira. Yo no te

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0: hablemos del pronóstico extendido en la mañana de hoy, ¿eh? Todo lo que se viene para lo que resta de la semana. Está bueno saber qué es lo que vamos a tener en lo que resta de esta semana. Hoy ya te lo conté, lo tenemos, lo vivimos y disfrutamos, un día bárbaro, aunque con viento, pero igualmente con buen sol y con una buena temperatura. 19 grados, la máxima prevista para el día de hoy. Viento del noreste que alcanza los casi 45 kilómetros en el día. ¿Qué va a pasar a partir de mañana? ¿Mañana? ¿Saben cuánta es la temperatura de mañana? 25 grados. Esa es la máxima prevista para el día de mañana. 25 grados. Impresionante. Realmente, el viento menor que el de hoy llega a los 35, viento norte, durante todo el día de mañana, con un sol a pleno durante toda la mañana, con alguna que otra nube en la tarde de mañana jueves, ¿eh? A la tarde vamos a tener cielo parcialmente cubierto, pero en la mañana será como ahora, por ejemplo, un cielo impecable. El viento, te lo conté, 35 de máxima, viento norte, y la temperatura mañana 25 grados. Realmente calorcito en el día de mañana. El viernes también es una buena temperatura, pero con un cielo más nuboso, poco sol, ahí el sol debatiéndose entre las nubes, cielo parcialmente cubierto, 24 la máxima prevista para el día viernes, y con un viento también de 36, 37 kilómetros, viento norte. El sábado, ¿qué día el sábado? 27, 28 grados. Casi más que de primavera, verano, te digo, ¿eh? Ahí está rondando los 28 grados, la máxima prevista para el día sábado, con un viento de 32, 33 kilómetros del noreste durante todo el día. Cielo impecable, un sol impresionante. Nos espera un día el sábado realmente espectacular. Sol a pleno, cielo impecable, con una temperatura de 28 grados. Y el domingo atensado, porque tenemos parcialmente cubierto en la mañana y por la tarde lluvia. Esto es lo que dice nuestro pronóstico para el próximo domingo. ¿Cuánto podría llover? No mucho, entre 2 y 10 milímetros. Esa es la lluvia que se prevé para el próximo domingo, lluvia que llegaría por la tarde, donde la temperatura máxima igualmente es elevada, 25 grados. Esto es para el día domingo. Esto es lo que va a ocurrir desde hoy, mañana, hasta el domingo, inclusive entonces.
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0: 11:59. Estamos ahí sobre el mediodía ya de este día de hoy. Quiero, bueno, repasar en un ratito más efemérides, contarles aún más mensajes que tengo muchos pendientes de hace algún buen rato ya, Quiero y trataré de cumplir con todos, claro, como siempre, también en la mañana de hoy. Pero también, y lo habíamos prometido ayer, por cuestiones de tiempo no fue, lo prometí hoy, quiero cumplir. Por supuesto, tiene que ver con la información deportiva, hablamos de fútbol en este caso, y lo que ocurrió el pasado fin de semana.
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0: Lo que dejó la undécima fecha del torneo clausura de la Liga de General Villegas, hablamos de la primera división, en este caso tendremos también todo lo que refiere a tercera división. Pero hablando de primera división, los resultados registrados este pasado fin de semana fueron los siguientes. Atlético Villegas goleó a Deportivo Blaquier 5-0, el triunfo para el equipo villeguense, en tanto que Santa Rita, por su parte, también goleó a Sarmiento de Ameguino, el equipo del Fortín, que perdió por 3-0 como visitante, visitando en este caso a Santa Rita en Piedritas. Cañada Seca perdió como local ante Juventud Unida de Banderaló, Juventud que se llevó un triunfo de 3-0 en este caso y en carácter de visitante. Charlone y Bunge empataron, repartieron diferencias, 2-2 fue el resultado final del partido. En Naranja, Atlético Ameguino, que perdió por la mínima diferencia, en este caso perdiendo 1-0, igualaba, dejaba las cosas 1-1 y Cosmopolita lograba establecer la diferencia definitiva para llevarse la victoria por 2-1 este pasado fin de semana del Reducto Naranja. En tanto que, y completando la fecha, la 11ª fecha de este torneo clausura, Sportivo en Villegas le ganaba en un clásico por 2-0 a Eclipse de General Villegas, ¿eh? Uno de los partidos más atractivos de la fecha era justamente el clásico entre Sportivo y Eclipse. Triunfo para el equipo local, para Sportivo, que en su cancha venció entonces a Eclipse por 2-0. Libre quedó en esta 11ª fecha Ingeniero de Banderaló. ¿Cómo quedaron las posiciones disputadas esta 11ª fecha del torneo clausura? Atlético Villegas, tranquilo, líder, sin casi posibilidad de perder el título, con 30 unidades. Ya es el campeón de este torneo clausura, se coronó campeón faltando incluso dos fechas, con 22 puntos. Cosmopolita es el segundo, 21 tiene Sportivo, 19 Eclipse y Juventud, 16 puntos para Santa Rita, 15 que tiene Ingeniero, 13 suma Bunge, 10 Atlético Charlone, 8 Atlético Ameguino, 5 Cañada Seca, 3 unidades para Sarmiento de Ameguino, 2 puntos para Deportivo Blaquier. Así están las posiciones entonces del torneo clausura. Recordamos, Atlético Villegas se coronó campeón el pasado fin de semana, cuando restan todavía 2 fechas por disputarse. 30 puntos tiene el líder y campeón del clausura, y le siguen inmediatamente Cosmopolita con 22 y Sportivo con 21. Hablando de lo que será la próxima fecha, se va a jugar este próximo fin de semana, será la 12ª y anteúltima fecha del torneo, en la que Juventud Unida de Banderaló espera por Charlone, en la que Deportivo en Blaquier espera por Santa Rita, el vecino Santa Rita de Piedritas, el Fortín Sarmiento que espera por Cañada Seca, Cosmopolita que recibe a Sportivo de General Villegas, Fútbol Club de Emilio Bebunge que espera a Ingeniero White de Banderaló, Eclipse enfrenta a Atlético Villegas, al campeón, en otro clásico. Eclipse, que viene de perder con Sportivo y ahora tiene la posibilidad de poder tener alguna recuperación en otro clásico, quizá el más importante del fútbol villeguense, ante su eterno rival, el Club Atlético Villegas. Libre en esta fecha el equipo naranja, Atlético Ameguino. Esto es lo que tiene que ver con lo que ocurrió el domingo, los resultados de la 11ª fecha, las posiciones con ya definido el torneo clausura, con Atlético Villegas campeón, y lo que va a ocurrir en esta anteúltima fecha, 12ª, que se va a disputar, como decíamos, este próximo fin de semana. Recordamos que los equipos igualmente tienen que darle importancia a los resultados de estas dos fechas, porque es donde justamente va a quedar conformado quiénes y cómo y en qué zona y con qué rivales van a jugar el torneo reducido, que es definitivamente el que cierra este año liguista para la Liga justamente de General Villegas.
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11 minutos exactamente en la mañana de hoy. Mañana de este día, lindo día, ¿eh? Hoy lindo para la bici, lindo para caminar, lindo para hacer actividad al aire libre. Se viene el tiempo realmente para que esto lo podamos desarrollar sin sufrir las inclemencias o lo que el clima ofrezca en el invierno. En realidad uno tiene que enfrentarse al frío, al viento y a veces al riesgo de la enfermedad, ¿no? Bueno, lo cierto es que esta época es hermosa. La primavera, en realidad, ideal realmente para poder desarrollar alguna que otra actividad física que resulta muy saludable y que, por supuesto, es totalmente necesaria. Así que me imagino por estos días a muchos realmente realizando alguna que otra actividad.

Bueno, hablamos de primera, vamos a hablar de tercera división en algún ratito, cuáles fueron los resultados en tercera el fin de semana y por supuesto cómo están las posiciones, cómo les fue a los equipos de Ameghino, principalmente Ameghino, Blaquier, con Deportivo, con Atlético, con Sarmiento. Bueno, ya te lo vamos a contar en un ratitito nada más.

0: Tengo mensajes, ¿qué nos cuenta y qué nos dicen nuestros queridos amigos oyentes? A ver.
1: Hugo, pasame el tema de Luciano Pereyra. No te vuelvas a poner el vestido rojo para mi hermana Marta Ochoa, que hoy está cumpliendo los años. Me había olvidado. Gracias, Huguito. Que tengas un lindo día.

hermoso día, la verdad, hermoso. Va escuchando radio, música hermosa. ¿Me puede pasar un tema movidito? ¿Puede ser el Gallo Azul, por favor? Gracias, Hugo. Un beso grande. Saludo a la familia. Dios hermoso. Mi equipo.

0: Hola Hugo, buen día. ¿Me puede pasar un temita para mi nieta Renata Sarmiento, que está cumpliendo año hoy?
1: Buen día Hugo, ¿cómo le va? ¿Me pueden pasar el tema para los que hablan de mí? Gracias.

Bueno, son nuestros oyentes, las voces que nos dan vida cada mañana, que nos programan la música, que nos acercan información, que nos entretienen, que nos hacen sentir no solo escuchados, sino acompañados y muy bien acompañados. Te recuerdo que te podés comunicar con nosotros al 2355-411032 y ponerle buena onda, buena música también vos a esta la mañana y la emisión de hoy, la de cada día, por supuesto, a través de un mensaje de texto, mensaje de audio, a través de una imagen en el 2355-411032.

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De acuerdo a lo que dispone el artículo 69 del Estatuto Social, el Club Atlético Ameguino convoca a los socios, socias, a la Asamblea General Ordinaria, fuera de término, que se va a realizar en la sede social el próximo lunes 5 de octubre a partir de las 20:45. Se van a tratar el orden del día: primero, un minuto de silencio en homenaje a los socios fallecidos en el transcurso del año; segundo, designación de dos asambleístas con la facultad para firmar y aprobar el acta de la asamblea; tercero, consideración de la memoria y balance general correspondiente al ejercicio número 89, comprendido entre el 1 de noviembre del 2024 al 31 de octubre del 2025, y el cuarto, temas varios. Además, la memoria y balance estará a disposición de los asociados en la secretaría del club. Recuerden, será el 5 de octubre a las 20:45 cuando se lleve adelante entonces esta Asamblea General Ordinaria del Club Atlético Ameguino. 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

Les cuento lo que hicimos hace algún ratito nada más, ¿eh? El delegado de la primera que ya tuvo su sorteo este día de hoy. Bueno, ahí te quiero contar justamente qué fue lo que dejó este, el denominado de la primera. La cabeza para la ciudad, 4962-4962. En tanto que en la provincia el primer premio fue el 584-584. La cabeza para Santa Fe, 802. El primer premio para Córdoba, el 486. Y completó Entre Ríos, que tuvo como primer premio al 068. ¿Eh? Reiteramos, 962 en la ciudad, 584 en la provincia, el 802 en Santa Fe, 486 en Córdoba, 068 en Entre Ríos. Esto fue lo que dejó este denominado la primera, realizado hace algún ratito nada más. Le queda mucho al día, ¿eh? Recordemos que hoy miércoles es el día más importante de la semana. Se viene el sorteo matutino en un ratito nada más, el vespertino y el nocturno, esto hablando de quinielas. Y recuerden que hoy por la noche habrá loto y quinia. Estás a tiempo todavía si no lo hiciste, porque en realidad falta mucho todavía. Y te recuerdo que esto te da la gran oportunidad, por ejemplo, de transformarte ni más ni menos que en millonario. ¿Quién te dice por ahí que mañana despertás y sos millonario, ni más ni menos?

0: Huguito, si pegas skinny, te espero, Te vienes a pasar unas morrocotudas vacaciones aquí.
1: Ni hablar, José Luis, ni hablar, ni te cuento. Mirá, antes que me entreguen la plata, creo que estoy sacando fiado el boleto, amigo. Y me llevo un chivito de acá.

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0: Carlitos, pero no vamos a ir a Las Vegas, porque ahí eso es la perdición. Bueno, un abrazo a la distancia, que tenga un buen día.
1: No me gusta el juego, amigo. No iría a Las Vegas. Iría a conocer, estar en Estados Unidos y decir, me vine sin conocer Las Vegas, en realidad sería casi un pecado. Pero no apostar, ni mucho menos a dejar plata que se podría disfrutar viviendo otras cosas, otras experiencias, conociendo otros lugares. Pero tampoco soy crítico del que le gusta el juego, el que disfruta de apostar. Y que son muchos realmente, ¿no? Bueno, no es mi caso, ¿eh? Así que, José Luis, quédate tranquilo que no. Apostar no. Vamos, conocemos, hacemos foto, video. Guardamos en el recuerdo para, bueno, cuando no nos quede esa fortuna, decir ahí estuvimos. Y nos vamos a otros lugares, claro. Qué lindo, ¿eh? Dinero invertido es el viaje, sin duda alguna. Quien pueda que lo haga, hasta donde llegue. Pero viajar y conocer, disfrutar realmente lugares, conocer culturas. Che, no iba a jugar ni al Loto ni al Kini. Mirá, no sé si no voy, ¿eh? No sé si no arranco, José Luis. ¿Quién te dice por ahí?

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0: gracias.
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1: Escúchame, amor, te dejé tostadas con queso blanco en la mesada y ya está preparada la leche de los chicos. Dale, hay que calentarla nomás. Que tengas un lindo día.
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1: De la tarde. Y es especial total, ¿eh? Los 100 de los 90. ¿Qué te gustaría que vuelva de los 90? ¿De lo que conoces o de lo que te contaron?
2: Sí, el 1 a 1.
1: El 1 a 1, ya está, ¿no?
2: Ay, no, pero quiero más.
1: Y no, el 1 a 1.
2: Oh, bueno.
1: ¿Querés que vuelva el 1 a 1? Tampoco es que está tan lejos del 1 a 1.
2: ¿Eh?
1: Dicen que la relación entre el dólar y el peso es parecida al del 1 a 1, que es un dólar bastante retrasado. Te lo habla este economista, Juan Melconian. Escúchame, ¿qué te gustaría que vuelva, Guille?
3: ¿Qué me gustaría que vuelva? Los 90 fue una época muy hermosa en la que trabajaba en una librería. Esa capacidad de absorber libros que tenía en ese momento, me encantaría que vuelva. Pues leía un montón. Mientras no había gente, leía. Y estaba,
1: en los 90 como una esponja. Seguro que se leía mucho más. Mucho Monte, más. ¿Qué te gustaría que haya de los 90?
4: Yo soy del 98, pero me contaron mucho de los video, de los jueguitos.
5: Claro.
1: Los conocés igual, los arcades.
4: Sí, hasta ahí.
1: Ok, igual era otra sensación, porque en los 90 vos ibas a un local donde habían unas máquinas, pagabas una ficha, bueno, el arcanoide, había unos... ¿Qué te gustaría que vuelva de los 90?
5: Brigada Cola. Me parecía espectacular. Con Tronco, que era el perro, con Mónica Guido, hermosa mujer, con Franchella... y estaba uno que se llamaba Héctor Echeverría, que era el karateca.
1: Sí, obvio.
5: Héctor Echeverría.
1: Sí, ¿cómo te
5: acordaste de eso? Sí, porque era, era nuestro Van Damme.
1: Claro. Sí, sí,
5: era
1: sí,
5: nuestro
1: sí,
5: Van Damme.
1: Hacía Full Contact.
5: Sí. Claro. ¿Dónde estará Héctor Echeverría?
1: Facu, ¿vivirá? Los 90.
6: El tirapedos.
1: Ah, ¿el coso que te sentabas?
6: No, no, que era como un vasito que tenía como un moco adentro.
1: Ah, sí, ah, como el slime de esa época, el Mickey Moco.
6: Ese, claro. Y que metía los dedos y...
1: Sí, el tirapedo, buenísimo. ¿Vos?
7: Utilísimas.
5: Qué bueno.
1: ¿El canal?
7: Sí, de ponerlos de que me levanto.
5: Bricolage, me la vida es un bricolage.
7: Me encanta. Sí,
1: el antecesor del gourmet.
7: Nada que ver, pero por favor, bueno, no. Como Netflix para utilísimas. Tenías jardinería, tejido,
1: la canción decía
7: cocina.
1: Bricolage, la vida es un bricolage. Un mundo de colores y de imaginación. ¿Qué pedo? Le agarró a alguien que dice que la vida es un bricolaje.
7: Bricolage,
1: ¿no?
7: Porque vas a...
1: Pero tiene razón en un punto, no sé qué es.
7: Que la vas haciendo, el bricolaje es hacerlo con tus propias manos.
1: 3700-100 el WhatsApp. De los 90, ¿qué te gustaría que vuelva?
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0: Una 23.
2: Que pronto va a los 90, full, ¿eh?
1: Yo quiero estar tranquilo.
2: La Zimbabue de los 90, ¿no?
3: Sí.
2: Oh, qué bueno. Avenida Colón. Karaoke.
3: Sí.
2: Luciano Castro. El chino de Jugate Conmigo.
3: Ay, plata.
4: El chino, qué digo.
5: Qué facha el chino.
2: Yo. Encantaba. Qué facha, ahí tiene
3: qué
2: que
3: facha.
4: Bueno, igual que te reí vos.
3: No, tenía facha, pelito largo.
4: ¿Cómo tenía?
3: Tiene.
2: Hola,
3: no. No, ahora.
2: Hola, hola. Mamá,
3: pero en los 90.
2: Tira un planito. Hola.
3: Hace hola.
6: Bueno, los 90 era cuando íbamos a cada barrio, que cada uno tenía su videoclub. Alquiladas de los cassettes, qué bueno. Y siempre había un tío mayor que nos alquilaba alguna prohibida.
5: Claro.
2: Y además a mí me gustaba, porque estaban los videoclubes, estaban los legales y los ilegales.
3: Claro.
2: Y los legales tenían cosas de las que podías disfrutar, ni hablar el máximo, Blockbuster, porque entrabas y era como bueno.
3: Bueno.
2: De todas maneras, te ibas moroso de ahí, te ibas con deudas.
5: Sí.
2: Claro. Después estaban los ilegales que, no sé, se iba a estrenar, se iba a empezar a filmar una película, igual ellos ya la tenían.
4: Ya la tenían.
2: Increíble, todavía no se había filmado.
7: Los 90, que vuelvan los lentos, esos lentos que los bailábamos en una baldosa tipo azulejo, hasta no hacer chillar la pava, Dios mío.
8: Cuerpos, ¿no? Ahora ni se te acercan los
2: hombres. No, olvídate, lento, pues, éramos
8: sí. Lentos son ellos.
4: La lambada por ahí te mandan.
5: A Playa Franca. El corte de Corpiño.
2: Anécdota con mi papá corte mirando del acantilado a ver si veíamos una teta.
5: No, buenísimo.
2: Yo fui con mi papá, paramos el Peugeot 504, ojos de gato. Nos bajamos,
5: sí.
2: Mi mamá gritando adentro, ¡Benja, basta! Vamos a ver, creo que esa es Moria, decía, pues estaba Moria, viste, éramos caímos a la tarde.
5: Claro.
2: Es Moria. No, pero no hay. Y de golpe se escucha a mi papá decir, ¡ay, ay, Pippen! Me decía Pippen. Sí. ¡Ay, Pippen, ay, Pippen! ¡Uh, esa teta!
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0: dos movidas de marketing para promocionar películas. ¿Cuál más?
1: 2007, viene la película de Los Simpsons. ¿Qué hacemos? Los Simpsons explotaban, no necesitaban nada. Entonces agarran y hacen una alianza con los minimarkets 7-Eleven de Estados Unidos, que tiene 85.000.
0: Son estaciones de servicio. O sea, el market de la estación de servicio.
1: Y los ambientan, unos 150, 200, los ambientan como el Kiwi Mart de Apu. Entonces vos entrás directamente y estaba... Todo parecía que estabas entrando al mini market de Apu y además podías comprar todos los productos. La Bascola, la cerveza de que tomaba Homero, todo lo que podías consumir, los cereales Kraft y todo eso lo tenías para comprar en unos 200 7-Eleven.
2: ¡Qué bárbaro!
1: Estaba en una campaña increíble, la gente sacó fotos, o sea, se pasaba de todo. La última, año 2013, se hace una remake de Carrie, la película de Brian De Palma basada en el libro de Stephen King de la década 70. Esa remake, 2013, dice, bueno, ¿qué hacemos campaña? Ya la película es conocida, todo el mundo sabe la historia de Carrie. Bueno, ambientaron un bar con todas cosas para que parezcan efectos especiales de la telequinesis de una de las chicas que está en el bar. Está todo, o sea, hay un tipo que se tira para atrás contra la pared y lo suben así, y la mina le hace así con la mano. Entonces la gente iba y en algún momento el tipo le tira un café sobre una notebook que estaba la chica, y la chica le agarra como un ataque y empieza a romper todo. Filman con cámaras ocultas las expresiones de la gente que realmente no sabía que todo eso estaba armado. O sea, la mayoría eran extras y el bar estaba todo acondicionado. Entonces, filman las expresiones de la gente y las viralizan, y parecía toda una cosa de locos que estaba pasando con telequinesis. Hubo una chica, sé yo, y era la campaña genial de Carrie, que le fue muy bien. Cuando ves los videos de lo de Carrie, si tienen un minuto, búsquenlo en YouTube, los videos, pues no podés creer cómo lo armaron y las caras de la gente. Pues increíble. Campañas exitosísimas para películas que funcionaron muy bien desde el marketing.
0: Gracias, Guille. ¿Cómo está el tránsito, Ale?
3: En Ruiz Huidobro y Tronador, frenada brusca de un colectivo de la línea 76. El SAME tuvo que asistir en el lugar. Y en San Martín de Tours y Martín Coronado hubo una colisión entre un auto y una moto.
0: Casi 1:40 de la tarde.
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0: 1:47 de la tarde. Llegando a las 12, zona Sarasa, preparaba música de casamiento, ¿eh?
1: Sí, claro.
0: Escuchame, fue un casorio tremendo, así que hay que prepararlo.
2: Arroz.
0: Hay lindo solcito a esta hora y fue calentando un poco, fue subiendo el termómetro.
3: Apenitas, 13 grados en estos momentos, 15 la máxima para hoy, pero en el solcito se siente lindo.

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0: Julieta o no? Yo preparo todo.
1: Ay,
0: al final toda la vida me va a pasar lo mismo. Poné la música igual. A ver, yo preparé todo.
1: Todo.
2: Qué lindo.
3: Vení.
2: Ay, dale.
0: Bueno, vos te vas a casar en cualquier momento, ¿eh?
4: Qué linda de blanco.
0: Mírala, mírala, mírala.
2: Pura y radiante va la novia.
4: Falta un ramo y que lo dije.
1: Estoy re feliz, dame un ramo, copito. Chicos, te voy a tirar las cartas.
0: Y acá estoy yo, mira, vení, Anita.
3: Vení, Anita, yo soy la madrina de los anillos.
1: Mirá los testigos.
2: Se van el ramo.
0: ¿Y dónde está? ¿Juli vino o no? ¿Viene hoy?
3: Sí, viene, pero bueno.
0: Licencia por matrimonio.
3: Claro.
4: El ramo.
0: Escuchá.
1: Ay, gracias.
0: Dale, ¿y yo soy el marido?
2: Sí, vos sos Emanuel.
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0: Ay, mirá cómo arranca Sarasa con este especial de los 90 que tenemos hoy miércoles 16 de septiembre. Bienvenidos todos. Acá estamos arrancando Sarasa. ¿Cómo andamos?
1: ¿Cómo estamos? Qué día lindo.
0: Qué día hermoso.
1: Soleado.
2: Está frío, ¿eh?
0: Sí, pero qué lindo día.
1: Estamos bien.
0: Voy a decir esto. Qué lindo día para llegar a tu trabajo casado. Recién casado. Estamos esperando a nuestra compa.
2: Porque no es nuestro caso.
0: No es el caso de ninguno de los tres.
2: Acá estamos libre de anillo.
0: Estamos esperando a nuestra compañerita que está llegando.
1: La única.
0: Con su nuevo estado civil.
1: Esa. La única de los tres que está casada, con papeles, con un anillito.
0: De los cuatro.
2: Que se la jugó.
3: De los cuatro.
0: Cuando
3: claro.
0: Se sume ella.
3: Cuando se suma ella, somos cuatro.
0: Claro.
1: Qué lindo.
0: Así que acá estamos.
1: Qué felicidad, ¿eh?
0: Arrancando Sarasa con todo, ¿eh? Viene Romy hoy. También vamos a hablar de nutrición con Romy. También, como cada miércoles. Otra que juega para nuestro equipo.
2: También.
0: Sin anillito.
2: Nada.
0: Y mirá que insistió Romy, ¿eh?
1: Aparte, quiero.
2: A veces no se da, ¿viste?
0: Y mirá que insistió Romy, ¿eh?
1: Y le metió.
0: Mirá que insististe, Pereiro, ¿eh? Y no se dio, ¿eh?
1: Aparte, quiero que llegue Julieta porque le quiero preguntar.
0: Claro.
1: ¿Cómo fue la propuesta? Yo no sabía nada que se casaba, hermano.
0: ¿Quiero saber? Digamos, nosotros sabíamos.
2: No,
0: nosotros
2: Santiago
0: sabíamos,
2: no sabía.
0: Nosotros sabíamos. Fue un pedido de Juli que no se filtre. Nosotros acá estuvimos hasta el lunes con ella. Le dimos
2: calladito,
0: un abrazo.
2: Calladito.
0: Le dijimos que saliera todo bien. Obviamente, esto no hay ni que aclararlo. Nos hubiese encantado estar, pero estamos al aire. Estamos haciendo el programa.
2: Claro.
0: No vamos a largar esto que nos da
2: en porque para se cae la nave.
0: A un montón de personas. Entonces, nada, era una ceremonia muy íntima para familia, para los seres queridos. Y nosotros la acompañamos desde acá. Estuvimos cuando presentó el libro en la legislatura, estuvimos ahí, los zaraceros. Estuvimos en los tribunales de campana, yo fui.
2: ¿Estuviste?
0: Personalmente.
2: Sí.
0: Digo, siempre bancamos y apoyamos a Juli en todas, y en esta también, pero bueno, nos tocó estar
2: al
0: aire.
2: La radio,
0: chicos,
2: es así, estamos todos los días del año al aire.
0: Entonces, nada, no hay ningún... nada, estaban los chicos abajo, les pido perdón, estaba Guati, estaban los mobileros, los... Les pasé por adelante, pero porque teníamos llegado al pase y Juli ya sabíamos que estaba llegando un cachito tarde, entonces no podíamos dejar el programa sin
2: ¡ay,
0: sin
2: cuánta
0: comienzo.
2: Angustia!
0: ¡Ah, una angustia,
2: qué
0: te
2: lío,
0: digo!
2: Por favor,
0: arranqué con Jesús en la boca.
2: Pero, claro, ¡que viva el amor! Claro. ¡Que viva el amor!
0: ¡Ay, Dios mío! Pero bueno, hoy tenemos un especial de los 90, música de esa década increíble, increíble desde todo, desde la moda, desde las películas, desde el cine, desde las series, desde lo que veíamos, desde lo que consumíamos. Los 90 realmente han sido una gran década. Desde Forrest Gump hasta Caballos Salvajes, hasta el Family, hasta los Ciber.
1: Hasta el 1-1.
0: El 1-1, los chats de MSN.
2: Los chupetes eran de los 90 también. Después desaparecieron de la faz de la
0: los
2: Tierra.
0: Los chupetes,
2: tan lindos de colores.
1: Estaban todos colgando 700 de chupetes.
2: De todos lados.
0: Los videoclubes, los rollers, el Tamagotchi.
1: El Tamagotchi.
2: Qué 90 allí. Todo.
0: Qué 90 todo.
2: El Tetris.
0: Todo, ¿eh? Algo de los 90 que le gustaría volver a vivir hoy a ustedes. Algo muy de los 90.
1: A la cama con Moria.
0: A la cama con
1: Moria. Me lo miraba siempre a la
0: qué
1: noche.
0: Lindo ciclo.
1: Porque ahora lo mirás ahora y es nada, es una señora en una cama con un entrevistado. Pero en ese momento.
0: Revolucionario.
1: En una cama, una señora con un.
2: Jugadísimo.
1: Con un desabillé.
0: Y de repente un candidato a presidente.
1: Claro.
0: No,
1: qué gran programa.
2: Y mira, Santi fue para el lado de la tele y yo también. Eso habla de cómo nos marcaba la tele también en esa época.
1: Claro.
2: Pero pensé en Yuya. En los programas de Yuya, en los cassettes de Yuya, en las sandalias de Yuya que teníamos todas, las transparentes que tenían brillito. Yuya, en los 90.
0: Yo quisiera poder ir a un videoclub. Quisiera poder ir a un videoclub y alquilar un par de títulos. Algunos hitero, uno
1: sí.
0: de los power que vos sabés que no fallan. Y después llevarme otro que sea una recomendación del que atendía el videoclub y te decía... Llévate esta, que está buenísima.
2: Y vos confiar.
0: Y vos decís, pero tenés la Jean-Claude Van Damme.
1: No, llévate no,
0: esta.
1: No. Está rebobinada.
2: Vos no podías googlear a ver si estaba buena. Vos confiás.
0: Googlear, leías las cajas.
2: Claro.
1: Leías las cajas.
0: Leías las cajas de las películas.
1: Leía
0: para
1: las
0: ver
1: cajas.
0: De qué se trataba. Eso quiero, ir a un videoclub. En este especial de los 90, algo muy, muy bien, bien de los 90 que vos quisieras hacer. Arranca Sarasa y te escuchamos, vamos.
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0: tema mejor que el otro. Buenos clásicos que nos dejó la década y los seguimos recorriendo juntos. Son los 100 de los 90. ¿Dónde andabas vos en los 90? Sin dudas, hoy hasta la medianoche, los 90 están en la 100. Bueno, che, y acá estamos. Mira, una mesa con... pará, vamos a hacer una cosa. Vos, sí. Espera, Juli, espera, no digas nada, pará. Levanten la mano y vamos a enfocar a Nati también, porque está Nati.
1: Sí, claro, claro.
0: Levanten la mano quienes están solteros y no están casados. Levanten todos la mano. Oh. Levanten la mano. Yo levanto la mano. La Nati, que vino de visita desde Chile también. Romy, que hoy viene para su columna. Anita y Santiago. Perfecto, bajamos la mano. Ahora, levanten la mano quienes están just married, recién casados.
2: Newlywed.
3: ¡Ay, ella!
0: Pará, volví a abrir el plano, Tomás, nuestro director. Volví a abrir el plano, Tomás. Volví a abrir el plano, por favor. Le vamos a dar, subí la música, chicos, le vamos a dar un abrazo.

0: escucharon, chicos.
1: Ya está, volvimos. Listo, chicos, volvamos. Sí, vamos a
2: salir. Así
0: estamos.
3: Qué lindo.
0: Gracias.
3: Qué lindo, qué bien, ¿eh?
4: Felicidades otra vez, por acá ahora.
1: Ahora por acá, fue por WhatsApp. Fue el lunes antes de irte. Mirá cómo le pegamos la cámara. Alguien cabeceó la cámara. Ah, no, ahí está. Bien. Bueno.
0: Bueno, para aquellos que dicen que nos llevamos mal.
1: Sí, claro. Bien. Acá estábamos. Nosotros, yo lo dije en la apertura, estábamos al tanto. El día anterior lo sabíamos.
0: Ustedes lo sabían.
1: Sí, pero bueno, digo.
0: ¡Yo no! ¡Qué guacha!
5: Vos no lo sabías.
4: Porque no dijimos nada.
0: No, teníamos nada.
1: Y el lunes le dimos un abrazote a Julieta porque dijimos el martes no va a estar. Así que ayer estuvo un rato su voz presente. Porque nos gusta que nunca ninguno de los que está deje de sonar al aire.
3: Claro.
1: Pero bueno, Juli se estaba casando. No es noticia lo que estamos contando, estaba en cadena nacional.
0: Total.
1: Así que el lunes le dijimos toda la suerte, la mejor, le dimos un abrazo enorme. Se fue acá a buscar un ramo.
0: Sí.
1: Y nosotros acá vinimos a hacer el programa.
3: Sí. Claro.
1: Porque,
3: sí.
1: Porque a esta pyme, chicos, hay que ponerle el cuerpo.
0: Recién me preguntaban por qué no estaba Mariano Pelufo. Le digo, es que si estaba Mariano en mi casamiento, ¿quién estaba en Sarasa?
3: Claro, a este taxi hay que manejarlo todos los días.
1: Alguien tiene
0: que estar al aire.
1: Claro.
0: Yo y viceversa.
1: Ya hicimos una pirueta cósmica para ir a Campana.
0: Ay, a
1: declarar, que estuvimos los dos ese día. Estuvo Nati, también estuvimos todos. Bueno, casada, arrancamos hablando de los 90.
0: Claro que sí, qué lindo los 90, la moda también de los 90.
1: Sí, la moda,
0: ¿no?
1: De los 90, espectacular,
0: una genialidad.
3: Las sombreras, los tapados de piel.
0: Los peinados.
3: Los nevados,
0: sí.
1: Y tapados de piel que se animaban a usar muy pocos caballeros, como el Diego, por ejemplo.
0: Es verdad.
3: El Diegote, claro.
1: Que andaba de tapado de piel.
3: Solo el del avión en Nápoles.
1: Sí.
3: Con un tapado de piel.
1: Solo el Diego. A ver qué cuentan los oyentes, vamos.
6: Algo que me gustaría que vuelva de los 90, ve Invasión Extraterrestre. Y música, yo creo que las músicas bolicheras, puede ser La Bush, puede ser Doctor Alban, sí. Esas músicas hermosas.
1: Bien bolichera de los 90. Bien bolichera de los 90. Otro más tenemos, dale.
7: Solo que extraño de los 90 es sentarme en la puerta de mi casa a tomar mate con mis viejos y se acercaba cinta a un vecino a tomar mate con nosotros.
0: En los 90, en el boliche, había lentos.
3: Sí, señor.
1: Es verdad.
0: Sí. Todavía había una tanda de lentos en la matiné. Claro. Al final te ponían unos lentos.
1: ¿Dónde bailaba Julia en los 90?
0: En la hacienda.
1: En la hacienda. Ibas con la...
0: Con la Nati.
1: Nati le hacía la remada. Contalo, Nati. Venía al micrófono. Hoy es un día especial. No quiere contar,
4: Nati.
1: Pará. ¿Y nuestra licenciada en nutrición dónde bailaba en los 90?
0: No iba a bailar. Yo iba a recitales.
1: Bueno, chule, tirá la música.
0: ¿En serio? No iba a ir.
5: Pelu dice que sos mentirosa.
0: Nunca pisó boliche.
5: ¿No ibas al boliche ninguno?
3: ¿Fuiste a Coyote?
0: No, nunca fui a Coyote.
3: ¿Puente Mitre?
0: Tampoco. Fui a trabajar.
5: Buenos Aires News.
0: Fui a trabajar. Fuimos a desfilar ahí.
5: Sí.
0: Varias veces. Los Hot Chins.
5: Pero eso fue después de los 2000.
0: Claro, sí. Porque los 90 no.
5: En los 90 éramos adolescentes.
0: Sí. Iba a recitales. A Cemento.
5: Chiquita.
1: Perdón. ¿Vos qué hacías en los 90? Contanos, Saracero, Saracera, dale. ¿Qué querés traer de los 90 para acá en este especial? Vamos.
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9: La estás cantando, lo estás deseando. 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
2: 20 minutitos para las 3 de la tarde, hasta las 5, saraseamos juntos en vivo, como todos los días. Y hay cosas que queremos que vuelan de los 90. A ver, contanos cuál.
3: Que vuelva Pampernick para comer una bobul con una Frenis. Era el clásico del viernes después de la escuela.
4: Una Frenis. Claro.
2: Una rellenita también.
4: Heladería Macera.
2: Sí. ¡Ay! Sí, por favor.
4: Era el que tenía el cono en la puerta.
5: Sí, gigante,
4: en
5: Ballester, ¿no? Hay una todavía, ¿eh? ¿Sí? Y tiene el cono.
2: El zamballón con frutillas.
5: ¿Solo ahí?
2: Solo ahí.
5: Ah.

0: espectacular.
1: Buen sabor. Buen sabor.
2: Poder volver a poner rec, pausa y play y esperar tu tema favorito para poder grabarlo.
3: Sí. Sí.
4: Y que el locutor, perdón, Anita, y que el locutor no te los tropee. Porque el locutor, ¿por qué tenía que
3: te
4: cortar?
3: Te pisaba las canciones.
1: Yo también escuchaba en ese momento la radio y decía lo mismo.
4: Callate un poco.
1: Por favor, otra vez vas a hablar.
5: Dame la transmisión. 6 meses de 1-1, nada más.
4: Hacemos un desastre.
3: Seis meses quiere de 1-1, nada más.
1: Y te acomodás un poquito.
3: Ay, Dios mío, ¿qué querés de los 90? A ver, contanos que tenemos un gran especial hoy, dale.
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1: 10 minutitos para las 3 de la tarde. ¿Qué te gustaría que volviese de los 90? A ver, contanos.
2: A mí me gustaría que devuelva de los 90, amigos, son los amigos.
1: Ay, qué lindo.
2: Carlín Calvo, Pablo Ramos, Fumá, Péndex.
1: Ojo, que en esa época había un montón de novelas lindas.
3: Un montonazo.
1: Amándote.
3: Grande Pa, estaban todas, olvidaron.
1: ¿Te acordás?
4: A lo que vuelva de los 90, los postrecitos Fiti, que tenían, eran como monstruitos,
3: sí.
4: Los postrecitos Sandy, por favor.
1: Patrecito Sandy lo probé.
3: El Sandy había de vainilla, de chocolate y de dulce de leche, eran riquísimos los
1: qué
3: tres,
1: rico.
3: Espectaculares.
5: De los 90 quiero que vuelva a fútbol de primera y el Televín. Eso era lindo, esperate a la de la noche para ver los goles.
3: Gran verdad.
5: Hermoso.
6: Y te voy a decir por qué gran verdad. Cuando el Televín en fútbol de primera, Macaya Márquez decía, es offside porque lo dice el Televín. Se terminaba la discusión.
1: Terminaba la discusión.
6: En toda la Argentina.
3: Se acababa.
6: Hoy con toda la tecnología, el VAR.
1: Todavía estamos peleando.
6: Todavía estamos discutiendo.
3: Todavía estamos discutiendo.
6: El Televín decía la verdad.
1: Sí.
3: Es cierto. Y las aperturas de fútbol de primera que había.
6: Espectaculares.
3: Eran cines.
1: Sí,
3: tremendo.
1: Hermosas.
3: Qué lindo los
0: 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A donde vayas. 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
32: Les habla su comandante del vuelo 7711 con destino a Buenos Aires. Les pido que se ajusten sus cinturones de seguridad porque estamos pasando por una zona de nubosidad densa. Y miren qué casualidad, a mí me agarró una nube y no me puedo acordar de la canción O sí, yo tomo mate cocido y qué, estaragüí el que siempre tomé, O sí y qué. Así que si alguno se acuerda, se lo comunica de inmediato a nuestro personal de a bordo. Muchas gracias.
33: La estás cantando, lo estás deseando. Mate cocido taragüí. Me gusta, lo tomo. ¿Y qué?
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0: Vemos,
1: claro que
0: Robbie.
1: Sí, muy pronto.
0: Y el apoyo. Así
1: totalmente.
0: Que, bueno, nos estaremos viendo muy prontito.
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0: Ojo, porque vos, capaz viene a Sarasa.
1: Claro, guarda,
3: Grande, Robbie. Ese día compramos facturas,
0: obvio,
3: todo.
0: Hacemos
3: todo.
0: Pudín, hacemos más sorpresa.
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0: Ay, hermoso, ahí estaremos todos y Robbie seguro primero pasa por acá.
1: Seguro, che.
0: Nos cuenta su lore. Porque él también quiere participar de esta sección en el Alto Lore.
1: ¿El de hoy qué dice?
0: El de hoy dice lo siguiente. Bueno, arranca con felicidades. Dice, hola Juli, felicidades por tu casamiento.
1: Mirá qué bien.
0: Y ahora sí les cuento mi lore. Me peleé mal con mi suegra porque se vive metiendo en la crianza de mi hija. Y hasta se mandó a buscarla al jardín. Y no me gusta que haga esas cosas. O sea, evidentemente no le avisó que iba a ir al jardín a buscarla. ¿Cómo hago para cortarla a menos 10? Porque mi marido boludo, perdón, es un montón. Ni se mete o no le dice nada. Deja que nos dice, deja que nos ayude. ¿Y ustedes qué harían? Porque necesito ponerle un límite a él y un límite a ella.
1: El marido dice, mamá quiere colaborar. Mamá quiere colaborar. La lleva a la nena a cortarle el pelo sin avisarle a los padres.
3: ¿Viste? Pero guarda, porque también muchas veces decimos... esta vieja, esta suegra que me tiene podrido. Pero cuando necesitamos, levantamos el teléfono.
5: Pero hay límites, Santiago.
0: Sí,
5: para
0: hay
5: todo. Todo.
0: Para
3: no,
0: todo.
3: No me gusta, amigo. Cuando me decís Santiago, me da miedo.
5: El límite
4: no
5: es salud.
4: Justificar el hombro no está para vos.
5: Hay límites.
0: Es salud.
5: Claro.
4: Hay que ver cuánto la necesitan a ella, cuánto la requieren, ¿no? Porque
1: claro.
4: Es como dice Santi, después ella se toma atribuciones que tal vez no le corresponden.
5: Capaz no sabe que no le corresponden y hay que aclarárselo.
4: Y el tipo no colabora, el hijo de ella. No colabora.
1: El hijo no colabora.
4: Entonces la charla primero es con tu marido.
1: Yo creo que la primera charla es con el marido.
0: La primera charla es con el marido desde ya. Pero igual ya ella ya pasó al paso dos, porque ella ya se peleó. Dice que ya se agarró, la reubicó a la suegra y no sabe igual cómo continuar, porque el marido capaz que ahora encima se ofende.
1: Claro, la ubicó en la palmera.
0: La ubicó en la palmera porque se mandó al jardín a buscarla sin aviso.
5: Ay, no.
4: Y si la nena está contenta con la abuela y súper contenta y le hace bien.
0: Desde ya que debe estar contenta.
1: La nena va a estar re contenta.
4: Y entonces, ahí digo, ¿hasta dónde hay que...?
5: No hay que meterse con la relación con la nena y la abuela. El tema es la nena y la mamá.
0: Claro.
1: Claro.
5: ¿No? Ella y la mamá.
0: Me gustaría ir a buscarla al jardín. ¿Puedo hoy? ¿Tenés algún plan con ella? ¿La puedo ir a buscar? ¿Querés avisar en el jardín que la busco? Esa es la manera.
1: ¿Sabés qué pasa, Anita? Yo te voy a poner un ejemplo un poco extremo, pero para entender que no alcanza con que la nena esté contenta. Suponete que la madre está con un pediatra haciendo un tratamiento, viendo si la nena es alérgica a alguna comida o algo.
0: Sí.
1: Y de repente están dando una dieta que puede comer algunas cosas así, otras no. Y de repente la abuela dice, y yo le hice una chocotorta, le metí dulce de leche, chocolate. Y la nena está feliz. Es verdad, está feliz, pero se está metiendo mal igual.
3: Quiero apoyar acá a mi compañero.
4: Voy y vengo. Mucha coherencia lo que está diciendo.
3: Me acabo de dar vuelta.
5: Está bien, podés hacerlo.
0: Hace siempre.
3: Me acabo de dar vuelta. No, ahora me di cuenta. Tardé, pero me di cuenta.
4: ¿Qué?
3: La nena tiene menos de 5 años. Ay, quiero comer hamburguesa. No.
5: Se puede.
3: La nutricionista Romy nos dijo en la radio que menos de 5 años hamburguesa no.
0: No, la nena, te sumo algo. Vamos al cine y en vez de comprarle comida, le compra una bolsa así de gomitas y ese es el almuerzo.
5: ¿Qué
0: es? Una cosa así de gomita que es veneno, glucosa con alcohol.
1: Y no alcanza. Pero igual la nena está feliz. No, bueno, es obvio va a estar feliz. Claro.
4: No, me retiro de lo que dije.
1: No
4: era por ahí.
3: No, bancátela.
5: Además, imagínate llegar al jardín y que tu hijo no está.
0: No, me agarran
5: ataque. ¿Qué te dicen? Que se fue con la abuela, colapsás.
1: No, colapsás.
0: Bueno, vos pusiste el ejemplo del corte de pelo, vos. ¿Quién no sabe?
1: Yo dije.
0: Bueno, pero sería un montón también.
1: Claro, también.
0: Imagínate que un día la abuela se la llevó al cine y vuelve con el pelo cortito porque le pintó a la abuela y a la nena estaba contenta.
1: Fuimos juntas a la peluquería con la abuela, dice.
4: Igual el jardín no debería permitir que se lleve la...
1: No, capaz está autorizada. Vos dejás una lista de quiénes está autorizado.
4: Hay que desautorizarla entonces.
1: A ver qué opina la comunidad zaracera. 11-3700-0100. ¿Qué hacemos con el lore de hoy?
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2: Bueno, bueno, bueno. Se abrió el avispero y están todos llamando. A ver qué opinan de esta suegra.
3: Las decisiones sobre los hijos las toman los padres. O sea, el paso que tendría que haber dicho ella es hablar primero con su marido, el boludo en este caso.
4: ¡Ay! Alias el boludo.
5: Me encantó.
6: Para el lore de hoy, yo le sugeriría a esta chica que le diga a la suegra, ¿sabe qué? No se meta en la educación de mi hija, porque yo vivo con su hijo todos los días y la verdad deja bastante que desear.
2: ¡Buenísimo!
7: ¿Cómo están los zaraceros? ¿Pocas pulgas?
2: Sí, qué nervioso.
8: Chico, está la vieja, el culo de mi suegra, le corto el pelo a mi hijo con una máquina que tenía en la casa. Imagínense cómo le tiro el pelo, que el pibito después escuchaba la máquina y lloraba, no quería entrar. Ah, no quería. No, ya saben, yo lo mandaría. Carajo.
4: No, ¿viste?
2: La mato.
9: Van al colegio, al pibe lo cargan por el corte de pelo que tiene.
4: Claro. Porque le hace un corte malo, le deja el pelo en pausa, al pibe lo gastan después.
2: Claro.
4: ¿Y qué hacemos?
2: No,
9: el pibe
2: mato.
9: Llora, tenemos un quilombo.
4: ¿Qué le decimos, Juli?
2: No, es que lo ubique. Que lo ubique. Que
4: ¿no?
2: Que ubique al marido. Y después el marido es el que tendría que tener la charla con la.
4: ¿Qué se le tiene que decir al marido? O habla vos con tu mamá.
2: Hablo yo.
4: O hablo yo con tu mamá y después con vos.
2: Claro.
7: Y no vas a querer que hable yo.
4: Ni con tu mamá ni con vos. Ni con tu mamá ni con vos vas a querer que hable. Tal cual. Haz eso, amiguito, después nos contás, ¿eh? Y si te, bueno, si te ponen. Ah, no, a ella hay que decirle, a ella.
2: Claro,
4: a ella. Es una ella. Haz eso, amiguita, después nos contás.
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0: Clásicos y más clásicos durante todo el día. ¿Cómo la estás pasando? ¿De cuántos momentos te acordaste? 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
0: Bueno, miércoles de nutrición hoy, Juli.
2: Claro.
0: Ya vino porque fue miércoles de Lore, fue miércoles de Casorio, fue miércoles de abrazo grupal, fue miércoles de muchas cosas, pero...
2: Ahora llega la frutita.
0: Ahora llega la frutica. La frutica.
2: Bueno, vamos a hablar de la alimentación en la adolescencia, sobre todo lo que tiene que ver con la cultura del gimnasio, el desarrollo de la masa muscular. Vieron que es un tema que los chicos empiezan a preguntar, sí, a preocuparse, si tienen que consumir más proteína, cuánta. Y tenemos que saber que la adolescencia tiene requerimientos nutricionales muy particulares, porque sí, es un momento en el cual se está desarrollando, por supuesto, la masa magra, el tejido muscular, ¿sí? El crecimiento óseo también.
3: Dijiste una palabra clave, proteínas, y también hay, sí, otra que suena mucho en el adolescente y me lo preguntan mucho.
2: A ver.
3: Es queratina.
2: También, la creatina.
3: Se la, sí, quieren tomar, no importa qué, ni saben.
0: Yo tengo una duda.
3: No, es, quieren embarcar.
0: ¿Es queratina o creatina?
2: Creatina, creatina.
3: Creatina.
2: La creatina.
0: Crea.
2: Claro, ah, okay, la creatina.
0: De crea, como
2: claro,
0: crear.
2: Claro, okay, es un suplemento que lo que hace es darte como un extra de energía en el momento del ejercicio de mucha fuerza, como de alto rendimiento.
0: Da un power ahí.
2: Claro, es uno de los suplementos que tiene mayor evidencia, es segura, pero necesitas estar entrenando. Si no entrenas, no sirve de nada ese, como ese, esa energía extra. Y también están las barritas, los suplementos, sí, los batidos y demás. ¿Qué tenemos que explicarles a los chicos como fundamental? Primero, es, no se trata solamente de cuántos gramos de proteína necesitas, sino la calidad de la proteína. Y ahí vamos a hablar de alimentación, ¿sí? De, claro, la matriz alimentaria. ¿Con qué otros nutrientes va acompañada esa proteína? No es lo mismo, por ejemplo, una porción de carne grasa, ¿sí? ¿Sí? No es lo mismo, por ejemplo, el queso, no es lo mismo el yogur. Hay diferentes alimentos que pueden acompañar, digamos, esta etapa del crecimiento de los chicos. Sí. Entonces, ¿qué es lo que tenemos que decirles? Bueno, empezar a ellos mismos tomar conciencia de que si la base de la alimentación no está cubierta, digamos, no hay ninguna magia en cuanto a que necesitas una barrita, viste, un suplemento extra y demás. Los suplementos se indican en casos particulares cuando hay una necesidad específica.
3: Total.
2: Si vos ves que ese chico no llega a la cantidad de proteínas o tiene alguna deficiencia nutricional, se estudia y se indica individualmente.
3: Claro.
2: Pero si no, ¿qué se les dice? Bueno, desayuna, por ejemplo, un yogur. En el yogur, ¿qué tenés? Tenés el calcio, tenés las proteínas y tenés el fermento. Que el, uh-huh, fermento, ustedes saben que es lo que más se estudia porque, sí, beneficia a la microbiota. La microbiota, a su vez, regula el sistema digestivo, las emociones, el sistema inmune, como que está cada vez más estudiado. Entonces, una dosis, por ejemplo, de microorganismos vivos por día dentro de la alimentación. Queso también puede ser,
3: claro,
2: leche, como no aislar el tema de las proteínas, sino incluirlo dentro de alimentos que sean completos nutricionalmente para esa etapa.
3: Perfecto.
0: ¿Sí? Bien.
3: Perfecto.
0: Bien. En un ratito podemos hablar de, sí, qué comemos.
2: Dale.
0: Y en qué momentos para el entrenamiento.
2: Y les voy a dar, claro, ideas y cuándo sí y cuándo no hay que suplementar. Sí.
0: Dale, perfecto. Genial. Seguimos hablando de nutrición en adolescencia.
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1: 7 minutitos para las 4 de la tarde. Seguimos hablando de nutrición en la adolescencia.
2: Claro.
1: Y sobre todo los chicos que hacen deporte, recordar entonces que hay que evaluar un poco, ¿no? La intensidad, qué tipo de deporte, qué alimentación hace,
2: bien,
1: en qué etapa del crecimiento está, bueno, cuál es la frecuencia también de ese entrenamiento y cuáles van a ser esos requerimientos individuales antes de planificar un plan alimentario,
3: sí,
1: sobre todo si lo vamos a fortificar con proteínas, y siempre tratar de priorizar la calidad global de la alimentación, ¿sí?
2: Vale. Okay.
1: Que sean alimentos más naturales, una alimentación lo más equilibrada posible, tratar de enseñarle un poco a comer más comida casera, menos ultraprocesado, como que no sea parte del patrón alimentario. Recién después entran los suplementos y ahí se evalúa si es necesario o no. Por lo general no, en chicos que entrenan habitualmente, ¿no?
2: Claro,
1: es otra cosa cuando hacen algún deporte ya como de
2: alto rendimiento, claro, mucha exigencia.
1: Ahí bien, sí, pero ahí sí están bien individualizados, hay deportólogos que acompañan. Así que en general el chico que va al gimnasio no necesita una suplementación extra.
3: Totalmente.
1: Así que bueno, gracias.
3: Gracias.
2: Bueno, gracias, Romy.
3: Nos vemos el próximo
2: miércoles.
3: Gracias.
2: ¿Suena o no suena Robbie Williams? Porque en un ratito, vas a poder estar ahí. Cada vez falta menos para que Robbie Williams venga a la Argentina. Y vos estés ahí con la 100.
3: Claro, vos podés participar por un par de entradas para estar en el Movistar Arena.
2: En minutos va a sonar un tema,
3: ¿sí?,
2: completo, Juli, del artista británico.
3: ¿Qué hay que hacer?
2: ¿Eh?
3: ¿Qué hay que hacer?
2: Mandar la palabra Robbie al 1180990100.
3: Claro.
2: Entre todos los que manden la palabra Robbie cuando suene el tema completo, va a haber pases exclusivos para verlo en concierto. 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
3: Pará, pará. Esa no es la canción de Tarahui, no, no sonaba así. La letra está bien. Oh, sí. Yo tomo mate cocido y que. 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Ay, che, no me puedo acordar.
4: 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Me gusta, lo tomo. ¿Y qué?
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1: ¡Ay, gran especial este de los 90 que estamos disfrutando hoy! En una tarde hermosa, Anita, ¿eh? Una tarde divina,
2: sí,
1: che.
2: Con sol y bastante fresca. 13.8 es la temperatura. Así que está muy cambiante. En la semana, mañana la mínima 10 y la máxima llega a 21 grados. ¿Podés creer? 21 de máxima. 21
3: mañana,
2: de
3: máxima.
2: Mañana primavera.
1: Para arrancar para la última hora de Sarasa.
3: Sí, un día no.
2: Más
3: un
2: o
3: día
2: menos.
3: Sí, un día
1: es
3: no.
1: Es así, Juli. Desde el que le toca la suerte loca.
3: ¿Eh?
1: ¿Ayer fue un lindo día?
3: Suerte que me tocó ayer.
1: ¿Viste?
3: En
1: por eso. Es así.
3: Un día
1: ayer tocó.
2: Hoy estabas con bufanda.
3: Hoy estaba con bufanda.
1: Bienvenidos a la última hora de Sarasa, che. Y tenemos novedades, Juli.
3: Claro que sí, porque lo que estabas esperando. Sonó el tema completo de Robbie Williams y ya tenemos quien se suma para verlo en vivo en el Movistar Arena, Anita.
1: Tenemos ganador entonces, es Matías Olivares, sí. Últimos tres del DNI, 770-770. Matías Olivares, tenés un par de entradas para ir a ver a Robbie Williams.
2: Súper felicitaciones para Matías y vos quedate atento, escuchando la radio, porque en cualquier momento vamos a tener más pases exclusivos para que puedas estar ahí. Llega a la Argentina, Robbie Williams, te lo presenta La 100.
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0: ¿Cómo viene el miércoles? Dale, que la pasamos juntos en este especial con grandes canciones. Estás escuchando los 100 de los 90, un clásico mejor que el otro hasta la medianoche en la 100. Mientras te tomás unos mates, te preparas un cafecito, te acompañamos en Sarasa hasta las 5.
1: 19 minutitos pasaron de las 4 de la tarde. Seguimos zaraseando juntos hasta las 5. ¿Momento de la frase?
0: En un ratito. Está calentando la garganta, Anita.
2: Me estoy preparando.
0: Está preparando la garganta.
2: La gola. Al artista de la mesa.
1: Sí, estuvo.
2: ¿Qué sería
1: yo? Estuvo ensayando, está calentando. Está tomando clases, Anita, todo
3: sí,
1: esto.
3: Sí, claro.
1: Fue popstar también, ¿no?
2: No, sí. Pero me rebotaron en el
3: caso. Pero ¿sabes por qué la rebotaron? Porque no la supieron ver.
1: No la supieron valorar, pero acá la valoraron.
2: Gracias, Santi. El día que me llene de guita con la gira, un porcentaje va a ir para vos.
3: Gracias.
2: Que me venís bancando.
3: Gracias, gracias.
1: ¿Querés ahora o en un ratito?
2: Ustedes no lo necesito.
1: Te lo dejo elegir, Anita.
2: Sí.
1: ¿Querés decirla ahora o en un ratito?
0: Llegó, te llegó. Te llegó.
2: La tengo.
1: Late.
4: Y dice:
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3: Para vos, Nico Vázquez. Dale.
0: Que no lo aceptaron en el casting, ¿eh? De Popstar.
2: Para vos, Nico, Nicole.
0: Este es Ricardo

0: nuestro amigo mío y de Belu, Ricardo Arjona. Y la canción se llama
1: Dime que no.
0: Dime que no. Y la frase dice:
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0: Perfecto. Habilitado el 5167010 para jugar a las 4 de las 4. 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
0: 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Che, y tengo una noticia cortita para darles.
1: A ver.
0: Hace 60 días,
3: sí.
0: 60 días, no 2000 años.
3: Hace poco, sí. Relativamente poco.
0: 60 días, estábamos festejando el partido que le ganamos a los ingleses con gol de cabeza de Lautaro Martínez.
3: ¡Qué partido!
2: El partido que empezó acá en el horario del programa.
0: Hace 60 días, fue el 15 de julio.
2: Me siento que fue hace
0: 15
2: más.
0: 15 de agosto, 15 de septiembre, ayer se cumplieron 60
3: días. Que arrancamos perdiendo, ¿se acuerdan?
2: Sí,
0: ¿no, claro. ¿No parece que fue otra vida?
2: Sí, siento que fue hace mucho,
3: sí.
2: No sé por qué.
1: Sí, sí. Es verdad.
0: Fue hace 60 días y en 2 o 3 días más se van a cumplir 60 días del partido con España.
3: Pero parece que pasaron 2 años.
1: Sí.
0: Bueno,
2: pasaron muchas cosas en el universo de la selección.
3: Y claro, pensaron que se retira Messi, viene el despedida.
0: Pasaron muchas cosas en el universo de la selección, pasaron muchas cosas en el universo de Sarasa.
2: También.
1: En el universo de Sarasa sobre todo.
0: Piense que en ese momento estábamos los 4 solteros.
3: Claro.
0: Bueno.
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10: Media de la tarde, momento de jugar a las 4 de las 4. ¿Quién está del otro lado? Hola.
11: Hola, ¿qué tal, Julieta? Jorge habla.
10: ¿Qué tal, Jorge? ¿Cómo estás?
11: Muy bien, muy bien. Recién llego a casa.
10: Muy bien, qué lindo que estés escuchándonos. ¿De dónde sos, Jorge?
11: De Ramos Mejía.
10: De Ramos Mejía. ¿Te acuerdas la frase que te habilita para jugar?
11: Sí, dime que no y me tendrás pensando todo el día en ti.
10: Muy bien.

0: Cine y series, ¿historia o deportes?
1: Cultura general.
0: Cultura general, 4 en 32 tiene Lautaro, 4 en 33 tiene Enrique. Está difícil, pero bueno, hay que meterle.
1: Sí, dale.
0: Vamos con todo.
1: Dale.
0: Preparado, tiempo en el aire ya. ¿Cuál de estos cantantes nunca ganó un premio Grammy? ¿Katy Perry, Billie Eilish o Justin Bieber?
1: Justin Bieber.
0: Justin Bieber ganó Grammy. La que nunca ganó fue Katy Perry. Ya en la primera nos quedamos
2: era
0: afuera.
2: Difícil.
0: Era difícil esta,
2: pero qué
0: Jorge.
2: Difícil,
0: era
2: difícil.
0: Sí,
2: sí, ver el boy,
0: sí,
2: ¿eh?
0: Sí, porque hoy está jodida. Tiene un día jodido.
2: Está jodido.
3: Te bancamos, Jorge, igual.
2: Sí, te bancamos, Jorge.
0: Abrazo grande, Jorge. Que sigas bien. Buen miércoles. Chau, chau. Bueno, che, seguimos jugando a las 4 de las 4. El premio es un premiazo, ¿eh? 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
1: Últimos 15 minutitos de nuestra Sarasa de este miércoles, digo bien, ¿no? Sí, de correcto. Este miércoles, estoy en lo correcto y el último ratito de Sarasa con Sarasa.
2: Claro, mucha Sarasa. Del 1 al 10, ¿cuánta ansiedad tienen porque lleguen las fiestas, la Navidad?
3: ¿Dos?
2: Yo no. Ninguna.
1: Cero. No, por mí, que venga cuando tranquila, que se tome su tiempo.
3: Bueno, conozco gente que le encanta igual.
2: Escuchen esto, en Filipinas, chicos, oficialmente desde el 1 de septiembre... ya empezó la temporada de Navidad. La Navidad comienza oficialmente el 1 de diciembre, pero no les alcanza con un día, dos. ¿Querés una semana? No, ellos se toman 4 meses. ¿Por qué? A partir del 1 de septiembre empiezan los meses Bear, que en realidad es October, November, todos los que terminan con September, October, November, December. Sí. Los 4 meses son los meses Bear, en donde por la radio suenan villancicos, las calles se iluminan, las casas se decoran.
4: No está mal,
2: Mal, son 4 meses.
4: Bueno, guarda que también la idea se habrá choreado a Maduro en Venezuela.
3: En su momento pasó lo mismo.
4: Que en Venezuela también la adelantó varios meses.
1: Es verdad, me acuerdo.
4: Sí. Hasta que después.
3: Así le fue.
4: Sí.
1: No, pero yo, Papá Noel.
3: El clima navideño.
4: Subió el trineo y.
3: El clima festivo es lindo. Sí. Pasa que uno asocia la fiesta con la reunión familiar, el compromiso. Pero el clima festivo, que haya arbolitos por todos lados, eso es lindo.
1: Sí, pero 4 meses.
2: 4 meses. Lo que pasa es que, bueno, de Asia es el país con mayor población católica.
1: Claro.
2: Son muy fanáticos. Son muy fanáticos. Y es un momento que ellos lo usan para la gratitud, el reencuentro con seres queridos. Que sobre todo los que trabajan en el exterior, como que la gente empieza a retornar a sus pagos, a su tierra. Y además, en esta época, en septiembre, octubre, noviembre, diciembre, previo a eso, es época larga, intensa, de 3 meses de lluvia en Filipinas.
3: Entonces, hay que levantar con algo.
2: Claro, en septiembre cambia un poco la estación y cambia el clima y el sol y la lluvia, qué sé yo. Entonces, bueno, ahora que estamos todos contentos que salió el
1: sol. Claro, que dejó de caer agua sin parar.
2: Hace 3 meses que no para de llover, empecemos a sacar el pionono.
3: Sácalo pan dulce,
2: ¿entendés? Necesito la rusa.
1: Y aparte, está bueno porque al pan dulce le puede dar un buen tiempo de leudado.
3: Sí, tranquilo.
4: De a poquito.
2: Exacto, así que bueno, es el único país en el mundo.
4: Me
2: primero
4: gusta.
2: Que dedica 4 meses. Y segundo, que hoy, que ya 16, hace 15 días que es Navidad. Mira. En Filipinas.
1: Así que decía que ya están con el espíritu navideño.
3: Con María Carey.
1: Claro, porque imagínate que si vos acá hoy vas a un shopping y ya ves todo decorado de Navidad, decís, ¿qué pasó? Claro, si todavía acá nos falta la primavera, el día del estudiante, el día de la primavera, el día de la madre.
3: Sí, la despedida de Messi nos falta.
1: La despedida de Messi.
2: Sí.
1: El día de la Virgen,
2: el día de la raza.
1: El día de la raza. Nos falta un montón.
2: Sí, claro, todas las fiestas previas de celebración de las empresas. Viste que todas las empresas hacen su fiesta previa antes de la fiesta.
1: Claro.
3: Falta mi cumpleaños también,
2: todo
3: disculpen.
2: Eso, tu cumpleaños, que es importante.
4: La cartita, Papá Noel, ¿cuándo se le hace?
2: Previo, también es previo.
4: Ahora.
2: O sea, si yo ahora voy al shopping a comprar cualquier cosa y me encuentro todo con lucecitas navideñas, me agarra como una especie de ansiedad y de asfixia que me empiezo a
1: volver.
2: ¿Ya tengo que comprar?
1: Claro.
4: Viste que los pibes te dicen, ¿y cuándo viene Papá Noel? ¿Y cuándo viene Papá Noel? Y si vota 4 meses, ¿y cuándo viene Papá Noel? Te vuelve loco.
2: ¿Cuántas cosas le puedo pedir a Papá Noel? ¿Puedo hacer la cartita?
3: O sea, que en vez de budín, que nos traiga pan dulce, Mariano.
2: No.
1: Elijan. Si quieren, el próximo lunes traigo pan dulce en honor a Filipinas.
3: No, estaría lindo.
2: No,
1: traigo budín. Traigo budín.
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2: Bueno, che, llegando al final de Sarasa, de este especial de los 90, cerrando de a poquito este miércoles, al que le quedan los últimos minutitos, Juli, ¿eh?
3: Sí, claro, los últimos minutitos para ver qué tomamos, qué, sí, ¿no? Con qué terminamos de alegrarnos la tarde, algo calentito.
2: Mira, acá unos mates, acá armamos unos mates.
4: Ahora vamos que, a seguir, sí.
3: Pero
4: vamos
3: hoy
4: seguir.
3: Está para un submarino. Hoy está para un submarino.
4: Vos me decís submarino y yo siento que estoy en pleno Cerro Catedral.
2: Pensé que era una película de Segunda Guerra Mundial.
3: Voy a Hay Bariloche. Un poquito de viento y yo ya pienso en el submarino.
4: Pero ves, vos pensás en la guerra, sí, en la Segunda Guerra Mundial.
2: Yo pienso en esa
3: ¿Vos,
2: película.
3: ¿Vos, Santi, estás de mi lado con un submarino?
5: Yo estoy con... ¿Sabés que me gusta el submarino?
3: A ver.
5: La taza en que te sirve el submarino, creo que era la
3: Pará,
5: taza.
3: Y que no se derrita todo, que quede un poquito.
5: Y esa cuchara.
2: Larga, metálica. Sí,
5: ese ritual del submarino me gusta.
3: Sí, y que vos podés, cuando querés elegir, sacar una cucharita de chocolate.
2: Claro. Y comer un poquito.
3: Exacto.
5: Claro.
3: No la chocolatada.
5: El otro día.
2: No, barrita de chocolate a derretir.
3: Eso. Claro.
5: Me fui de la radio y fui al bar Mar Azul.
3: Sí.
5: Que es acá un bar muy conocido, típico de Buenos Aires. A tomar el submarino.
3: Ahí tenés.
5: Porque me tentó lo que decía Julieta.
3: Me encanta el submarino.
5: Claro.
4: Hay que aprovechar ahora antes que venga el calor.
3: Submarino con dos churros.
2: Mira.
3: Te arme el plan.
5: Planazo.
2: Mira.
3: Dos churritos.
5: Y suman una media luna ya que estás. Dos churritos.
3: No, ya haces un montón. Ahí ya es dolor de panza.
5: Bueno.
3: Con dos churritos y un submarino. ¿Qué?
2: ¿Vos decís dolor de la panza? ¿El problema es la media luna?
3: No, para mí ya es suficiente. Dos churros.
2: Está bien, yo te banco,
3: submarino.
2: No, te banco.
3: Re.
2: Yo tengo el récord de churros rellenos y bañado con chocolate en la costa. Me comí 11.
3: Bien.
2: Bueno, más.
5: Para hacer una basecita.
2: Hacer una base.
3: ¿Nos reencontramos mañana?
2: Mañana a las 14.
3: Chao.
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1: Señoras y señores, buenas tardes para todos. Bienvenidos a este atardecer de un día agitado por la 100. Hoy miércoles, mitad de semana, columna vertebral de la semana. Voy a saludar a Vico Bordón. ¿Qué haces, Vico?
2: ¿Cómo va, Sergio?
1: ¿Todo bien, vos?
2: Buen miércoles, bien. Vamos encarando la semana.
1: Sí,
2: mejor puesto.
1: Aparte, uno, a pesar de a veces que haya un poquito más fresco, uno ya sabe que está en septiembre y hoy 16, ¿viste? Ya es como que la primavera se va asomando.
2: Claro.
1: Cuesta.
2: Se va asomando, ¿no? Empezás a ver flores amarillas a partir de ahora, por todos lados.
1: Exactamente. Y hoy empezamos a disfrutar, mejor dicho, seguimos disfrutando todo el día el especial de los 100 de los 90.
2: ¡Apa! ¿Eh?
1: Temas que digamos, yo escuchaba cuando era chico, muy chico.
2: Muy un pendejito, claro.
1: Y vos ni escuchabas, ¿no?
2: No, yo vos sabés que ese día no estuve.
1: Bueno,
2: yo justito.
1: Tampoco era chico, tampoco era tan chico. Pero bueno, igualmente sí los escuchaba porque claro. En el laburo escuchábamos a full. Temas, temazos, tremendos temas. Amigos, quédense. Así estamos comenzando nuestro atardecer de un día agitado. Hasta las 8 de la noche te hacemos compañía.
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0: de los 90 en este día especial, querida Vico. ¿Qué ibas a decir vos? Empezá a estudiar, metete en Google, no sé qué. Porque vos no sos de los 90, sos de los 2000, ¿no?
1: Claro, soy de los 2000, pero soy una gran consumidora de películas de los 90.
0: Ah, mirá qué lindo.
1: Gran consumidora, eso. Así que me parece que tengo un poquito de bibliografía encima.
0: Bueno, muy bien. Por ejemplo, en algún momento, al comienzo de los 90, ya se acababa un poco el tema de los cassettes, porque empezaban los Walkman y demás. Pero rebobinamos el cassette con una lapicera. ¿Sabíamos eso?
1: Sí, que daban vuelta, que parecía un... ¿Cómo se llama ese juego de las fiestas? Que lo pones así y lo das vuelta.
0: Me mataste. Yo ya soy tan viejo que ya no sé si estaban esos juegos. Pero yo me acuerdo de eso. Después,
1: rebobinar el VHS antes de devolverlo.
0: Sí, que lo tenías que poner en punta, me
1: acuerdo. Sea amable y rebobine el VHS. Claro.
0: Rezar para que el locutor no hablara encima de un tema que decís, hoy quiero escuchar este tema de Queen, y uy, lo grabo, poné, Ricky Play, lo grababas, y aparecía el locutor diciendo, claro. Queen, cosita loca llamada amor, te quería matar.
1: Claro, aparecía Cristian Riquelme diciendo Queen, y dice, no, Cristo. Dios mío, Cristian.
0: Los póster, negra, los póster de los 90, pegados en las habitaciones de nosotros. Yo tenía póster de Queen, estaba loco con eso.
1: Fotos, me hubiera encantado la foto de rollo. Eso me hubiera encantado, sacar una fotito.
0: ¿Nunca viste eso?
1: Mis viejos tenían, sí. Pero ahora, con esta juventud, me encantaría ir.
0: Te gustaría tener. Sí. Igualmente tenías que sacar bien la foto, porque la sacabas mal, no podías volver a repetir.
1: Claro, velada, te salía.
0: Ah, salía horrible. Mira, saliste con un ojo cerrado y bueno, ¿qué es lo que
1: no
0: hay?
1: No puedo volver a Mar de Ajó, ya está, es la única que tengo.
0: Bueno, a ver, queremos que vos nos cuentes qué es lo mejor de los 90, o por lo menos que te acordás de esa época tan linda, dale.
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0: Chica, estaba full el dance, me acuerdo.
1: El dance. ¿Qué es? ¿Un estilo de música?
2: Debe ser.
1: Debe ser el dance.
2: Me gusta.
1: Hola.
3: Chicos, los 90, Mazinger Z. Qué buen dibujito. No veía la hora de llegar del colegio para verlo.
1: Qué lindo eso. ¿Vos lo viste alguna vez,
2: Mazinger? No tengo. Googleo a medida que hablan.
1: El tema es que yo también tengo que googlear porque yo no miraba dibujitos en esa época.
2: Claro.
1: Tenía hijos, ¿viste?
2: Ay.
1: Era tremendo. Hola.
4: En los 90 me acuerdo el corte taza y los fines de semana ir a comprar ropa a Munro, que era mucho más barata, vendría a ser lo que era ahora en Flores.
1: Sí. Claro, puede ser el pantalón nevado, todo eso, me acuerdo de esa época.
2: Canchero. La selección argentina de los 90, hay que decirlo.
1: También.
2: Esos yorcitos que les quedaban divinos a todos.
1: Cortitos, medio cortitos. Se escapaba todo, pues, era tremendo. No te podías tirar fuerte porque se escapa.
2: Blancos.
1: Bueno, hola. Uno más.
5: Qué época, sentarse a las 5 de la tarde con los compañeros, mirar los supercampeones, Caballero del Zodíaco, el San Lorenzo del Bambino, campeón del 95, por Dios.
1: Qué barro, San Lorenzo, qué recuerdo ese, ¿no, mamita? Hace mucho que no. Bueno, nada, no me quiero pelear con lo de San Lorenzo, paren un poco. Escuchá, nada, gracias a todos, está bueno. La serie, había muchas series, yo me acuerdo de una que se llamaba Naranja y Media, que era tan divertida. Bueno,
2: con Franchella.
1: Con Franchella, cómo me divertía, la década del 90 también. Bueno, a todos gracias, de verdad, por llamar y por hacernos recordar ese buen momento que hemos vivido en la década del 90.
6: Hoy, durante todo el día, vamos a los 90. Viajamos en el tiempo a buscar sus mejores canciones.

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